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0: Buenas noches. Que toca la puerta. Toca la puerta. No hay nadie. ¿Qué abran? Ahí están.
1: Para Cauca, Oroya, Tarma, Cerro de Pasco.
0: No hay nadie. Toca la puerta, Antuco. Buenas. Buenas noches, permisito, permisito para ingresar a tu hogar. ¿Se puede, ñañolón? Pase, Antuco. Deme la mano, pues, cholo. Hoy me chúcaro está, ñaño. ¿Qué pasa, viejo? Buenas noches, Antuco, llegando, ingresando, tocando la puerta con el timbre sanmartinense. Ingresando a cada hogar, a cada casa, a la casa del dichoso, del contento, como también quizás del amargado, del renegado, del impaciente, porque todo últimamente le está saliendo.

Una linda noche fresca. Una linda noche fresca, pues, ¿no? Una linda noche de estrellas. Ya más ratito sale la luna. Ya la luna se pone, su luz, como dice, su luz. Una noche, pues, muy tranquila. Ya que estamos lunes de Ícaro. Esta noche vamos a Icarar por todos los compromisos hechos el día de hoy. Pues ingresamos a la casa del contento, del tranquilo, del disgustado, porque mañana tenemos en mente y ya está todo listo y preparado, curar, renovar, reconstruir, hacer nuevamente que reine la alegría, la paz, la tranquilidad, que ya no hay en tu hogar, ya no hay en tu vida, porque si aún están todavía juntos, viven renegando, ya no se comprenden, ya no se tienen paciencia, están todos aburridos, ya quieren separarse. Y matrimonios felices, tórridos romances, amor puro, amor verdadero, hoy en día se ha convertido en odio. Después de separación, uno de los dos no vive. Después de la separación, uno de los dos está enfermo grave. Después de la separación, llega el odio, la maldad, la venganza, la idea maligna de destruirte. Te voy a destruir, no vas a ser feliz. Algún día te acordarás de mí, te voy a ver jodido, te voy a ver fregado, vas a lamer mi plato, vas a besar mis pies, no sabes con quién, cómo termina el amor. Entonces, por eso, muchas familias enlutados, porque han perdido un hijo de la noche a la mañana, han perdido una hija por culpa del daño, del odio, cuando no se comprende que terminan cada uno por su lado. Ya entonces, señoras y señores, mañana desde temprano vamos a estar curando. Martes de curación, yo le hago la cordial invitación. Con el corazón, como se dice, ¿no?, agarrando en las manos, la sinceridad en mis labios, la verdad por delante, justa y verdadera, una curada usted va a recibir el día de mañana, porque tu enfermedad no es para que sanas así como estás intentando, más por lo contrario, estás muriendo día a día, porque cada día que amanece te sientes mal o te sientes peor que el día anterior.

Mañana las curaciones desde temprano. Curandero paisano, curandero Antonio, Antonio de Lamas, Antuco el viejo paisano, le hace la invitación para que usted descubra el motivo, la razón de su enfermedad, de su desesperación. Yo le curo hasta el brujo. El otro día curó un brujo. Yo le curo hasta el brujo. Eso quiere decir que yo curo a todos. En vanamente has ambicionado con todo lo que has logrado, con tu ambición. Ahora no te sirve tal vez porque no encuentras curación. Y muchos así están postrados, como se dice, encima de sus dinero. Pero ¿de qué le sirve ya cuando no tiene curación o cuando ya está desahuciado o cuando ya lo han dicho tan mal, incurable, usted está padeciendo? Pero venga usted el día de mañana. El asunto de qué, eso no importa. Lo importante es descubrir si tu enfermedad es para que usted se sane como está intentando, o si su enfermedad es daño, es venganza. Mañana martes de espiritismo, martes de curación. Voy a curar desde temprano. Mañana curamos todo el día. 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

Sí, de programita, claro, pues cholo. Tu paisa, pues. Gracias, gracias a los consultantes del día de hoy y a los que quedó el compromiso que llegan con sus familiares el día de mañana. Están llegando de lejos, están llegando de la sierra, están llegando de otras regiones, de provincias, de otras regiones. Entonces están viniendo, vienen recomendados, llegan enviados. A mí me está enviando, me avisó, me dio tu nombre, tu dirección, tal persona que vive en tal ciudad. Entonces estamos curando. Mañana curamos todo el día. Tu enfermedad tiene curación. Tu enfermedad tiene solución, tu mal. Mientras todavía usted camina, mientras todavía usted respira, mientras todavía ahí mueve los ojos en su acostado, en su cama, en su lecho. Venga usted el día de mañana. Mañana un milagro, y los milagros sí existen, y nunca se dio un milagro contigo. Entonces, a los años que usted tiene, mañana usted va a encontrar curación a su mal. Mañana vamos a estar curando desde temprano todo el día, porque en horas de la noche, con el daño, con el hechizo, la maldad, la venganza de la gente mala en mano, nosotros vamos detrás del brujo, vamos detrás del hechicero. La única manera que pueda sanar un paciente, que pueda sanar un enfermo. Entonces todos están invitados. Vamos escuchando musiquita, señoras y señores, seguidores.

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0: también que sea, como se dice. ¿De dónde también, pues, la cosa, el asunto? ¿Qué vas a tener tu mujercita si vas a estar tanto tiempo solitario como el llanero? Solitario como el águila. Solitario como un castor, viejo. ¿Por qué te digo así? Porque estás todo cachabarba, ¿ya? Todo cachacacha, ya andas. Y nada que ver. ¿Cuándo ya, pues? Ya los vecinos están pensando mal, ya. El vecino creo, dicen. ¿Cómo vive solito? No. 117 hombres, jóvenes, viejos y viejones nunca que han podido tener mujer por sus propios medios, sus propios desenvolvimientos, su propia expresión de sus sentimientos, nunca. Pero gracias a este viejo pecho peludo, ¿quién te habla? Ahorita tiene mujeres. Contigo va a ser 118 manan mosayos, asna calzoncillos que van a tener.
1: ¿Qué quiere casarse conmigo?

118 vas a ser, que vas a tener tu mujercita, claro. Ven ya en tu mente la mujer indicada, que te gusta. No conozco a nadie en Tuco, venga nomás. Yo te voy a preguntar cómo te gusta. Bajitas, altitas, flaquitas, gorditas, Alistea. ¿Qué más? Morenas, blanconas, rubias, pacuchas, morena, negrita, obvio, como la obvia, total.

todos esos trabajillos vamos a realizar el día de mañana. Sí, tú ve nomás. ¿Cuánto tiene? ¿Cuántos años tienes, paisa? 56, Antuco, me dice. ¿Y a cuántas mujercitas han pasado por tu vida? Así de pareja, nada, Antuco, nunca. Nunca te di mujer. Siempre para pasar mis ganas, dice. Mi momento. Pagandito por ahí.

por qué no tiene tu mujercita? Pues, tal vez eres maluncho, mi chicazo, mi champuro. Le digo, no, Antuco, yo soy bueno. Adulón, me dice. Ese es lindo, le digo, ese es lindo. Estás en lo cierto, dice el chavo, el chaparrón. Claro. Entonces, ¿por qué no puedes tener tu mujercita? ¿Qué es el asunto? O no sabes enamorar? A ver, ¿cómo le enamoras a una mujercita de frente? ¿Quién será? Un año todo áspero. A ver, ¿cómo le dices? Amiga, ¿cómo te llamas? Mira, mi charampita, ¿quién será? ¿Cómo así, pues? ¿Cómo así? Desea comprar su Coca-Colita, su Inca-Colita. Algo por ahí más o menos le digo.

Por gusto, como se dice, no es martes. Claro, por gusto no es martes mañana. Martes es martes. Curamos las penas, los engaños, las traiciones, las infidelidades. Borrón y cuenta nueva. Reinicia usted su vida. Se reinicia usted. Se programa nuevamente para el futuro, haciendo de tu vida un hombre a tu lado, una mujer. Solita, pues.

0: Sigue el programita. Claro, Peña Gaboncito, sigue el programita. Ay, ay, ay. Mañana tengo cura. Mañana, claro. Desde temprano. Vamos a estar oloroseándole a usted. Poniendo en tu cuerpo ahí. ¡Ah! El encanto. Tú tienes que hacer tu presencia, tu parada, tu mirada. Frente a frente, en su edad, ahí debe ser atractivo, encantador. Este hombre me gusta, claro. Me enamoré a primera vista de este chatito, así tú que eres chatito. Me gusta, me enamoré en una. Nunca más pensé enamorarme después de mi separación, va a decir la ñaña cuando te ve paradito ahí. Claro. Pero este hombre me mueve el piso.
1: Eso. Sosimo Sacramento. Vamos ahora.
0: Le sigo hasta el fin del mundo. ¿A dónde que te va? Ahí está, como dice mi país, a tu atrás. Ahí está, a tu atrás, tu doñita, a tu atrás, tu mujercita, a tu atrás, tu parejita, ahí tu chinanía, tu quisquilla, tu pisquilla, ahí tu pispirilla, tu mujercita contigo. Pero para eso, cuerpito. Tiene que ser curado. Claro. Cuerpito tiene que ser arreglado. Después de una vida desordenada, después de una mala vida, una relación tóxica, que vivías peleando al punto que te has separado, quieres rehacer tu vida con otro hombre, ñaña, con otra mujer, cholo. Igual, peor. Vas a encontrar o vas a vivir. Porque estás mal. Tiempos. Vienes caminando, navegando en este mundo mal. Y la suerte, como dicen, el amor contigo no quiere, no liga. Te falta una curadita. Mañana martes voy a curar todo el día. ¿Quién será? 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
1: ¿Quién será?
2: ¿Será de Huancacho?
1: ¿Será de Caujul?
2: ¿Será de Huacho Corazón?
1: ¿O de repente

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Llámale. Ya ahorita mismo llámale. Llámale. A ver, escuchar igual el indio ardiente. Vas a escuchar. ¡Ay! ¡Ay! ¡Ay!

0: Si eres reñilón, si eres reñilón, llámale. Claro, ñañolón, reñilón, ñañolón, bien, pero bien, de tona le gritaba a su mujercita. Amargado, reñilón, todo gruñón, tóxico. ¿Yo? Una noche le llamó.
1: Oye, cabrón.
0: Y le conté, ¿qué pasa, compadre? Calladito el rabioso.

Porque ahí a ese tongorú no le ha gritado, ¿qué pasa, compadre? Le dice, calladito, puse a tomar agua con limón.

A ver, quería una oliscadita. ¡As! Ay, ay, ay. ¿Qué dice? Antuco, hola, dice. Gracias, Antuco, por tu remedio que me obsequiaste. Sí, estoy agradecida. Le tiene a mi marido a mi lado. Claro, pues, es un remedio de veramente. Pues, ya como es tallado, ya. Tallado para el amor, pues ya.

¿Qué más dice? ¿Qué más dice? Ya no me hace sufrir. Ya no se va sin avisarme. Y no regresaba. Está dormido. Parece conmigo. Está dormido. Parece conmigo. Ya está tranquilo. Ya me siento tranquila. Al ver el cambio en él, gracias, Antuco. Ahora quiero otra cosa para una amiga. Ya pues tienes que venir personalmente. Pues. Vamos juntos a visitarte cualquier día. Gracias, Antuco. Estoy contenta y agradecida. Claro, tiene que venir nomás. Personalmente el asunto. No es personalmente, claro.

la consulta personalmente para poder entregarle algo, pues, de acuerdo a su problema. Pues, Antuco, yo te estaba llamando, me dijo. Pero si no tengo teléfono, le digo. No tengo teléfono, yo. Me asusta cuando suena ese teléfono a mi lado. Me duele mi oído. Y, a ver, ¿qué dice? ¿Qué dice? ¿Qué dice? A ver.

A ver qué dice el ñañolón Roberto. Hola, amigo. Me llamo Roberto, 45 años. Quiero saber por qué estoy mal en el negocio. Ahoritita le voy a oler Robert, ahoritita, cholo.

Por las mañanas me siento muy mal. Dime qué puede ser. A mi señora le has dicho bien. Por eso consulto con mi carta queriendo yo también saber. Se despide tu oyente Roberto y nada más. Ahorita le voy a olisquear a Roberto.

嗯，就是。Mira, Robertito, ñañoloncito, hermanituini. Primuchín, escucha. En ese lugar, en ese local que tú estás chambeando, tú ya eres uno más de los que de ahí salen mancados. Sí. Esa casa ya es como si tiene como una maldición. Porque el quien te ha alquilado no ha obtenido esa casa así por las buenas. La tenía la prepa y han terminado mal ahí por ese lugar. Por eso que ese está pesado, está cargado. Ahí hay daño, no es para ti, como se dice, pues no. Sino todos que entran ahí mancan, todos se van a la nada. Y así ya salen con ese humor, con ese kiri, nosotros decimos en el monte kiri, con ese kirikiri, con ese humor impregnado en su cuerpo, salen, alquilan otro lugar, igual les va mal, ya siempre, siempre, siempre. Y yo te digo, y esta partecita le he dicho a tu esposa, de ese lugar yo he curado a dos personas que en otro local les iba mal, ahora les está yendo bien. Y entonces, ¿por qué? Porque hay más de 10 alquilantes o arrendadores, como se dice, ya.

te voy a curar y cambia de local. Y te va a ir bien. Porque ahí no quiere con nadie. Ya, y entonces, curándote, ahí sí va, como se dice, ¿no? La cosa marcha bien. Pero muchos dicen, Roberto, dicen, no, hay que dejar nomás, vamos a otro lado, ya, y listo. No, ya te vas envenenado con ese humor, con ese olor, con ese kiri, con esa energía, con ese aire, con ese ojo, con esa mirada, con esa caída, con ese sueño, con ese, con esa desesperación. Estás como traumado. La preocupación es que te hace, Roberto, amanecer, o amaneces, como dicen, no, te despierta tu cuerpo mal. Esa que me preguntan, hay mañana que me siento muy mal, dice aquí. Esa es la preocupación, la desesperación, la deuda. Entonces, te falta una curada y tienes que entregar ese lugar a su dueño y alquilar, aunque sea más allácito. Más por ahícito. Listo, el resto, todo está bien. Gracias por enviar.

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Muchas gracias por su sintonía. Muchas gracias. Gracias. Muchas gracias por su sintonía. Mañana 5 de la mañana regreso a hacerle una vez más la invitación. Si tal vez durmiendo se olvida. Antuco paisano, Girón Pedro Gómez. Girón Pedro Gómez, cuadra 3, costadito de la canchita sintética del colegio inicial La Huellita. A las 2 de la mañana voy a venir. Claro, 5 de la mañana ya estoy. Al aire haciendo de despertar. 2 de la mañana voy a venir. Con mi bolito venía aquí, ¿no? Aquí en la radio, ¿ya? Voy a estar chachando. Coca, no, coca, no. Ajosquiro con camalón, ahí está chachan, chac, chac, chac, chac, chac, como curandero, ¿no? Ajosquiro, camalón, ayahuma, ahí está chachan. Ya, 5:10, ya. Ya me pongo los aparatos electrógenos, dice el paisano. Todo mi cuerpo. Y empiezo a hablar mañana, 5 de la mañana. Entonces regreso a las 5 de la mañana. Duermo allá.

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4 y 39. 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
1: 4:49. 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

zapato de María, dice, su zapato de María, su zapatuy de maricucha. Buenas, buenas, buenos días, doñita, doñita, buenos días, señora, buenos días, mamucha, buenos días, viejita linda, buenos días, madrugadora, buenos días, tempranito levanto yo, Antuco, buenos días, ñaña, qué lindo, preparar los alimentos, preparar aquí en la ciudad juguito, juguito, hay que preparar el juguito, claro, ahí en el campo, preparar la avenita, hay que preparar la avenita, sancochar yuquita con salsita, panguito, panguito, hay que sancochar pituca, hay que sancochar la yuca, ay, claro, hay que sancochar huevito, claro, para el desayuno, para el desayuno, buenas, buenas, buenos días para todas las doñas que están en sintonía en el campo, en la ciudad, en el centro de abasto, en el mercado, algunos llegando, ¿no? Algunos viajando, retirándose de la provincia. Saludos, saludos de parte del viejo paisano a esta hora de la mañana. Yuyo, ¿cómo amaneciendo, Yuyo? Aquí Antuco calientito, qué lindillo, qué lindillo. Ñayoloncillo, ¿cómo amaneciendo, Cholo? Aquí Antuquito bien changadito. Qué lindolfo, qué lindolfo. Hermanituini, ¿cómo estás amaneciendo? Aquí, Antuco, bien empiernadito. Qué chéverengue, así tiene que ser. Nada de estar durmiendo en camas separados, en cuartos separados. Nada de estar renegando días, semanas sin hablarse, encaprichándose, odiándose o sembrando, haciendo crecer esa idea negativa en la mente de querer separarse. Todo porque no quieren compartir a veces cariñito o la misma cama como esposos o la misma mesa en familia para los alimentos. ¿Por qué se amargan? ¿Por qué se odean, como dicen? ¿No? ¿Por qué se odian? ¿Por qué se odean? No se odean. Claro, deben. Bonitillo, linditillo, buena, buena, zapatuy, estaquillado zapatuy.

Bien, entonces sigue el programita a esta hora de la mañana. Ya les saludé, ya les desperté, ya todos están atentos. Entonces les comunico lo que vamos a hacer el día de hoy. Hoy día vamos a curar todo lo que se conoce como mal de gente vengativo, como daño de prójimo vengativo. Hoy vamos a curar y protegerlo al consultante de aquella gente de mal corazón, de aquella persona que nunca te hace sentir que desea lo peor para ti. Más por lo contrario, finge su amistad, finge una sonrisa, hipócritamente te da un abrazo, te da un beso, pero al descuido te mete el puñal. Ni siquiera de la traición. El puñal del daño, la envidia, la brujería, la maldad, hermanito Ini.

lindo vivía tu hija con su marido, ñaña. Lindo vivía tu hijo con su mujercita. Ya estaban levantándose, haciendo no lo propio, logrando, saliendo adelante. De la nada enfermó. Ahora no vive, murió. ¿Qué se puede pensar, hermanito? Así nomás, ¿no? Así nomás fue o así nomás ha sido, como se dice. No, no, no, no, no, no. Un joven lleno de vida, un joven con un futuro por delante, un joven trabajador, un joven respetuoso, una muchacha inteligente, amante al negocio, una hija de verdaderamente cariñosa. ¿Y cómo a ella lo hicieron daño? ¿Por qué a ella lo embrujaron? Pues ahora te acuerdas. Y dice, mi hija era bien buena. A mi hija, a la más buena, a la más pegada a nosotros, a los que más cariño nos tenía. ¿Por qué tenía que pasar esto? Entonces los recuerdos te invaden tu mente. Lloras, te pones triste, estás enfermo, compulsario, estás flaquito, flaquita, no puedes comer, no hay apetito, no hay ganas. Tienes ganas de morir. Quisiera morir para no sufrir, quisiera morir, te haces esa imaginación, quisiera morir para estar con él, para estar con ella juntos. No es así. Venga usted el día de hoy, tienes que desenmascararlo, tienes que conocerlo a tu contrario, al enemigo, al rencoroso, al vengativo. Este paisa quien te habla, ya está listo. Está listo todo lo preparado para sacarle el ancho y la cun al brujo, al hechicero a las 12 de la noche. Y a continuación, vamos detrás de aquella gente mala que pagó al hechicero para que enlute a tu familia. Espiritista sanmartinense, hombre de campo, curandero del monte, aprendido en el campo, aprendido en el monte, mediante las purgas y los encantos de esa purga, metido en cada uno de nuestros conocimientos, en nuestro trabajo, en nuestra mente, la sabiduría ancestral. Está metido, como dicen, en los trabajos que realizamos, todo lo aprendido, ¿no? Como curanderos selváticos, porque en la selva se encuentran, están y les buscan y les encuentran a los mejores curanderos en la enigmática Amazonía. Porque en la Amazonía está, como se dice, ¿no?, lo que ni te imaginas que nosotros podemos preparar para poder enfrentar al mal, para poder concentrarnos, para poder cerrar nuestros ojos, sentir, ¿no?, sentir el sonido en nuestro oído, dentro de nuestra cabeza, entrar a una oscuridad de una concentración, pero al segundo, ¡pum!, se ilumina, prende una luz. Estamos, como se dice, en el mundo sobrenatural. Ahí lo encontramos a tu familiar. Ahí encontramos a tu espíritu. Ahí lo encontramos todo lo que han empleado para que te hagan daño, ¿no? Entonces se escucha el trinar de los pajarillos. Se escucha el gritar de los animales. Se escucha el ruido, ¿no?, el trujir, como se dice, de los árboles. Se escucha el relámpago, se escucha la lluvia, se escucha la tempestad, se siente que se mueve la casa, se mueve la tierra. Pero ahí nomás, para los que estamos en la concentración, escuchamos voces, viene la voz de tu familiar muerto, le escuchamos a tu finado, reconocemos su voz, le preguntamos qué pasó y todo, todo lo bueno que nosotros vamos a realizar y siempre realizamos para levantar a un enfermo. 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Antuco Lavajos, curandero sanmartinense. Paisa sanmartinense. Venga usted el día de hoy. No espere
estar en una situación, como dice, muy triste, que su mal avance al punto que ya se considere grave, que en ningún lugar, prácticamente ya quieren de un enfermo en esa condición responsabilizarse. Por eso venga el día de hoy, venga al Jirón Pedro Gómez, Jirón Pedro Gómez, cuadra 3, costadito de la canchita sintética del Colegio Inicial La Huellita.

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¡Epa! Ahí vamos con el programita. Hoy día te voy a curar, ñaña, para que ese hombre te busque, te pida perdón de todo lo que te ha ofendido, lo que te ha lastimado con sus palabras, todo lo que has sufrido, todo lo que has moqueado por él, todo lo que no has podido ni dormir, no has querido ni comer, ni salir de tu cuarto, llorando ahí por ese hombre, como que si sería la última chupada del mango, o la última Coca-Cola en el desierto, o si sería, ¿no?, el único oasis de tu vida, o sea, lo único, ¿no?, fuente de agua que tomas y respiras, así a sufrir, pues, ¿no?, mentecato, como se dice. Venga, ñaña, el día de hoy, yo voy a hacer que te trate con cariño, que reconcilies con él, que te quiera de verdad, solamente a ti, nada más que a ti, totalmente a ti, total, como dice mi tía, claro, pues. A un viejón le pregunté el otro día, ¿cómo le tratas a tu mujercita? De hijita, me dice. Ven, hijita. Sí, hijita. Y a hijita, le dice. Claro. Y es un muchachón, chivolo nomás, chivolo. Le pregunto, sobrino, le digo, si te iban tú conmigo, ¿cómo le tratas a tu mujercita? Que está un poquito avanzadita, le digo. De mami, me dice. Mami, le dice. Mami, le digo, tío, me dice. Mami, le dice, mi hijo. Mami, amor, le dice la doña, pues. Mami, dice, bebé,

Al lado, mi sobrino está metido en la liga. En la liga de la Copa Perú. Entonces, todos nosotros le hacemos, le amansamos, pues le amainamos. Marte de curación. Tu cuerpo, tu espíritu, tus abrazos, tus caricias, tus besos necesitan una curada. Por eso que son rechazados tus abrazos. Abrazas, se aleja doblándose, pum, trata de zafarse. Le quieres hacer cariñito, caricita con tus manos, no me toques, no te acercas. Le quieres dar besito, ya no quiere. Y si le besas de improviso, ¡pum! Bota tus besos, escupe, vomita tus besos. ¿Cómo hacer así? Me dice paisano, ¿cómo es moña? Venga el día de hoy, cholo, ñaña, doña, ¿qué está llorando? Pues es dañado. Venga, deme su nombre. Marte de curación, cuando el cuerpo es curado, nunca es rechazado. Y cuando nunca se cura, viven peleando como animalitos. Pelean, pero se quieren. Se ofenden, pero ahí están juntos. No se quieren mutuamente, pero ahí están como una maldición. Están enfermos del alma. Por eso digo, cuerpo curado, cuerpo amado. Hombre curado, mujer curada, rogada, buscado, buscada, engreída, engreído, adulado, adulada, consentida, mordelona, por último. Cosquillosa, tú de mi país. Cosquillosa, pues, país, por último. Lindillo, hoy día va curado, ya está bien. Olorosito está ese remedio, en su puntito, como se dice. ¿Ah? En su puntito. 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Hoy vamos a curar a los que viven mala vida. Hoy les voy a curar para que vivan bien. Hoy les voy a curar para que no se paran. ¿Qué va a querer ir a Antuco? Me dicen. Ahorita en su mente dicen, ¿qué va a querer ir mi mujer a Antuco? ¿Qué va a querer ir mi marido a Antuco? Para que nos cure de veramente, como dices. Pero venga solo. Usted se va a curar y ahí se va a encantar. Se queda porque se queda. A ver qué te deja. ¿Te va a dejar? No te va a dejar. Ya tiene otro Antuco. Entonces, con más razón, venga, ahorita va caminando ya. Vaya acercándose. Porque termina el programa 6:00 a.m. Yo ya estoy curando, yo ya estoy atendiendo. 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

allá en un guaynatito, ilusión cualquiera de llamar guaynatito. Ingrata, decía, ¿no? Es para su himno nacional de mi paisa de Carampayo. Claro. Paisa, le digo. ¿Te gusta el guainito? Le digo, paisa, le digo. Antuco me dice. El guainito para mí es sagrado y le bailo con sentimiento. Es como un himno nacional para ti, le digo. Se puede decir, Antuco me dice. ¿De dónde eres, paisa? Le digo. Carampayo, Antuco. Ay, conozco, le digo. ¿Conozco, Antuco? Claro, pues de San Rafael entrando. Todo ese tramo, le digo, hasta llegar a Cañachacra. De ahí a Tingo Malpaso. Subimos, pum, bajamos por Suso de Pasco, le digo. ¿Conoces, Antuco? Claro, pues, paisa, le digo.

Antuco conoce todo, por eso Antuco es viejo, claro. Así como conoce las técnicas y secretos del espiritismo moderno, que va a triunfar el día de hoy en las curaciones mediante el espiritismo, en bien del enfermo que llega con daño, con cochinadas, por dentro, por fuera. Por fuera está cochino, pues se vive salado. Por dentro está mal, pues se siente enfermo. Claro, pues, te voy a curar. ¿Me puedes curar? ¿Tú? Te voy a curar. ¿Quién no va a poder curarte? Venga el día de hoy. Igual que de esta ñaña, voy a leer su carta de esta ñañita. Todo duro su barriga. ¿Qué no va a estar así? Sentir cansada, enferma, mareada, como boyacha. ¿Cómo te sientes, ñaña? Le digo, como boyacha, Antuco. Claro. Señor Antonio, una consulta, dice el tenor. Dime por qué me siento cansada, aburrida y mareada. Es todo mi consulta. Se despide quien envía su carta con el seudónimo. No ponga seudónimo, ponga una inicial nomás. Usted no tiene que esconderse en nada. Seudónimo, nada. Ya bueno, hasta ahí nomás, ñaña. Hasta ahí nomás. Suficiente de estar seudónimo y nada. No sé dónde ha aprendido seudónimo. Ya, bueno. Ya. Usted está empachada. Su estómago se agranda, su vejiga, tu barriga, ñaña. Tu pupo parece que va a saltar. Bien templado. Está pum, pum, pum. Parece mi titín, mi bombito titín. Titín, titín, titín, titín. Claro. Pues te mareas. Pues te cansas. De todo reniegas, de todo te amarga, no tienes paciencia para ti mismo, contigo mismo no tienes paciencia, contigo mismo reniegas, claro, pero sin embargo tu enfermedad te hace sentir hambre, y valgan verdad lo bueno que comes, comes, como dice, tragas, tragas, pero no expulsas. No hay una defecación normal, como dicen, ¿no? Claro. Al menos siquiera una completa, pues, al día. Poquito a poquito, bolita a bolita, como añuje. ¿Cómo no vas a estar así? Toda tu espalda te duele. Te agitas. Te voy a curar. Venga, te voy a curar. Marte de curación. 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Hasta las 10 de la mañana, ese estómago, esa carga, esa enfermedad, esa sensación de que sientes caliente tu vejiga. Hasta las 10 de la mañana, como dice, ya está. Desagua, como se dice. Bien lindo. Curadita, te vas a sentir livianita, te vas a sentir tranquila. Ah, caramba, ahora sí, qué lindo ese remedio de Antuco. Ah, claro, pues, tienes que venir, te voy a curar, lista. 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Claro. 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

0: Ñañolón, hoy te entrego tu indio ardiente. Claro, te entrego tu indio ardiente. ¿Cuánto tiempo no piscoteas en tu cama? ¿Cuánto tiempo? Ponte a pensar. Ya no te loqueas, pues, en tu cama. ¿Cuánto tiempo ya no haces tu berrinche en tu cama, viejo? Ya creo que estás fermentando, viejo. ¡Alegría! ¿Cuándo te vas a convertir en fermento? Claro. Ay, ay, ay. ¿Cuánto tiempo no? No empujas, como se dice.
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0: Te entrego tu indio ardiente hoy día, martes de curación. Y a partir de mañana un piscotazo en el amor. Un claro, un movidazo, como se dice.
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0: Ahí dice mi paisa, viene el otro día y me dice, Antuco, me dice, deme el indio ardiente. Tiempos que no levanto, me dice, las patas. ¿Cómo le digo? Tiempo ya no le levanto las patas a mi vieja, dice el paisa, qué majadero. ¿Las qué le digo? ¿Las qué? Sus patas, vean.
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0: Hoy te entrego tu indio ardiente. Claro, tu indio ardiente. Vas a quedar bien caliente como tubo de escape del motocarro. Caliente tubo de escape de su moto de mi paisa. Paisa, llévame, le digo. De a rato le digo, paisa, mejor caminando, llega más rápido. En segunditas más lleva su motita. Ay, ay.

Bien, bien, bien, bien, Girón Pedro Gómez para las curaciones. Claro, íbamos a curar. Don Antonio, te aviso que me siento bien. Don Antonio, te aviso que me siento bien. Ya no me duele mi talón. Ya no siento el dolor como sentía al momento de orinar. Claro, pues. Gracias, don Antonio, por curarme. Gracias a ti me siento bien. Ahora puedo caminar. Ahora puedes caminar en sol, en lluvia, de día, de noche. Ya no te van a decir que calor es lo que sufres. Calor sufres, calor sufres. Por eso no te quita el dolor de orina. Por eso es que te hinca como clavo tu talón. Por eso es que sientes como agujo que te pica en tu cintura. Te decían, pues te decían, calor, toma malva, que es una hoja. Calor, toma sábila. Calor, toma cogollo de algodón, todo, no había nada, ya es remedio casero. Una vez por ahí puede hacer bien, pero al tamaño y al tiempo, al tamaño del mal, como se dice, y al tiempo que venía sufriendo, ¿qué te ibas a dar una hierbita, ñaña? Para eso, pues ahí está la casa, pues no, del remedio no popular. No es un remedio popular, no, no, no. Es un remedio que está no conocido, guardado y encantado. Porque únicamente, solamente, para estas cosampis, Antuco paisano, el viejo de Lamas. Claro, pues. Ya, entonces, gracias por hacerme saber. Vamos a seguir el día de hoy compartiendo lo que podemos compartir de acuerdo a su necesidad del visitante, ¿no? De los que van a llegar el día de hoy. 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

se acabó, me retiro. Ya ahorita, ahorititita, en estos momentos, a ver, pasa el primer enfermo. ¿Qué pasa contigo, Yuyo? Le digo yo, ya creo que voy a morir, Antuco, me siento mal. No estés pensando en morir, ¿eh? Piensen que vas a sanar y vas a ser un tremendo picurero, les digo, les levanto el ánimo. A ver, pasa, ¿qué pasa, don Antuco? Siento morir, mi cuerpo está mal. No estés con esa idea, niño, de que ya vas a marchar. Vas a sanar, vas a criar a tus hijos. Tus hijos tienen que crecer, ¿no? Con mamá. Vas a sanar, sanan lindo. 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

0: 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Antón Lavajos y Antonella Coral, los hermanos Lavajos.
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0: Antón Lavajos y Antonella Coral, los hermanos Lavajos. 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
5: En Millennium, la hora precisa son las 6:00 minutos.
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0: 6 y 12.
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0: 6 y 42.
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1: Eso es todo, amigas. ¿Y ahora qué hay de nuevo? 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
2: En Millennium, el tiempo, son las 7 en punto.
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7:38. ¡Ey! ¡No te desconectes! 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

0: Comas, que levante la mano. ¿Dónde está la gente de Comas? Ahí está la gente de Comas. ¿Cómo está la gente de Comas? Bien, ¿no? ¿De dónde van a visitar?
1: 7:45.
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2: En Millennium, la hora precisa. Son las 8:00.
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pasan? Buenos días. ¿Qué tal los ánimos el día de hoy? ¿Qué tal martes? Segundo día de la semana. Hasta las 12 nos quedamos contigo.

0: pasó?
1: 8:42.
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2: El Millennium, el tiempo exacto, son las 9 en punto.
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0: Son las 9:06 a.m. ¿Cómo están? Buenos días, bienvenidos y bienvenidas una vez más a nuestra secuencia esperada por muchos de ustedes. Es la secuencia, el horóscopo del día.
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0: Bien, vamos a iniciar con Aries. Atención, signo de juego, Aries.
1: Aries, del 21 de marzo al 20 de abril.
0: Aries, atención, Aries. ¿Qué es lo que los astros van a conocer para el día de hoy, Aries? Bueno, los únicos signos de juego es Aries, Leo y Sagitario, ¿no? Como ustedes saben. Vamos con Aries. Saludos para la gente de Puerto Maldonado, para mi gran amigo Saúl Gómez Vera. Muchas gracias. Aries, ignora las opiniones ajenas que intente frenarte. Una llamada o inesperado puede traerte una gran oportunidad creativa o romántica, amigos del signo Aries.
1: Aries.
0: Vamos con Tauro.
1: Tauro, del 21 de abril al 21 de mayo.
0: Tauro, mucha atención, Tauro. Es un día excelente para negociaciones. Te llegará una propuesta que podría cambiar el rumbo de tu vida o ayudarte a mejorar tu hogar, amigos del signo Tauro.
1: Tauro.
0: Suerte, Tauro. Vamos con el siguiente signo, Géminis.
1: Géminis, del 22 de mayo al 21 de junio.
0: Géminis, mucha atención, Géminis. Vivirás un extraño pero emocionante encuentro con alguien que te gusta mucho. Mantén el ahorro y elige bien a tus socios comerciales, amigos del signo Géminis.
1: Géminis.
0: Suerte, Géminis, para el día de hoy. Vamos con Cáncer.
1: Cáncer, del 22 de junio al 22 de julio.
0: Cáncer, mucha atención, Cáncer. Un mensaje te llenará de ilusión. Aprende a balancear tus espacios propios con los de tu pareja. Es ahora de dejar atrás la nostalgia y enfocarte en tus deseos, amigos del signo Cáncer.
1: Cáncer.
0: Suerte, Cáncer. Vamos con Leo.
1: Leo, del 23 de julio al 23 de agosto.
0: Leo, mucha atención, Leo. Estás por iniciar tu ciclo de cumpleaños. Avanzarás rápido gracias a tus contactos sociales y planificarás viaje muy pronto, amigos del signo Leo.
1: Leo.
0: Suerte, Leo, para hoy. Vamos con el siguiente signo, Virgo.
1: Virgo.
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1: Del 24 de agosto al 23 de septiembre.
0: Virgo, mucha atención, Virgo, para el día de hoy. Virgo, mucha atención, Virgo. Escucha interior, tu gran capacidad creativa y de pensamientos te generará mejores ingresos y nuevos proyectos para el día de hoy, amigos del signo Virgo.
1: Virgo.
0: Suerte, Virgo, para el día de hoy. Dame la hora, son las 9 de la mañana con 11 minutos. Necesita. Canción que voy a presentar, voy a regresar con Libra, Escorpio, Sagitario, Capricornio, Acuario y Piscis. Solo para Jefferson Silva, el lunes es su cumpleaños de mi mamá. Muy bien, ¿eh? Muchas felicidades. Ya venimos. Ya regresamos. ¿Dónde ya vuelta vives?

0: 15. ¡Eh! 9 y 15.
1: La hora, 9 y 15 de la mañana. Libra.
2: Libra, del 24 de septiembre al 23 de octubre.
1: Libra, atención Libra. Dice Libra, a ver, los astros dan a conocer para el día de hoy, Libra. No dejes que otros decidan por ti en el amor o el trabajo. Te llegará una invitación muy atractiva sobre estudios, viajes o proyectos a distancia.
2: Libra.
1: Vamos con Escorpio.
2: Escorpio, del 24 de octubre al 22 de noviembre.
1: Escorpio, atención Escorpio. La luna está en tu signo. No pienses tanto y actúa. Se abren excelentes oportunidades para alianzas, negociaciones económicas y firmas de contratos, amigos del signo Escorpio.
2: Escorpio.
1: Vamos con Sagitario.
2: Sagitario, del 23 de noviembre al 21 de diciembre.
1: Sagitario, escucha bien qué es lo que los otros dan a conocer para el día de hoy, Sagitario. No te enganches con críticas ajenas. Viene una buena fortuna económica y propuestas de colaboración. Escucha bien, ¿ah? O romance fuera de tu tipo habitual. Suerte, Sagitario.
2: Sagitario.
1: Vamos con Capricornio.
2: Capricornio, del 22 de diciembre al 20 de enero.
1: Bien, Capricornio, escucha bien, Capricornio, ¿qué es lo que los astros dan a conocer para el día de hoy, Capricornio? No interpretes como fracaso un proyecto detenido. La luna creciente te impulsa a buscar financiamientos. De verdad te apasiona. Mejoras en tus rutinas laborales, amigos del signo Capricornio.
2: Capricornio.
1: Suerte, Capricornio. Vamos con Acuario.
2: Acuario, del 21 de enero al 19 de febrero.
1: Tu vida amorosa dará un giro inesperado y emocionante con planes compartidos. Tendrás eventos sumamente positivos en el plano laboral, Acuario.
2: Acuario.
1: Vamos con Piscis.
2: Piscis, del 20 de febrero al 20 de marzo.
1: Los astros favorecen tus vínculos afectivas o afectivos. Se vislumbra una oportunidad con mayor flexibilidad y una ayuda económica imprevista, amigos del signo Piscis.
2: Piscis.
1: Suerte, Piscis. Ahora sí, voy a repetir dos signos. Atención, el día de hoy. ¿Cuáles son los signos que voy a repetir, señoras y señores? Sagitario y Libra. Atención, Sagitario. Sagitario, no te enganches con críticas ajenas, escucha bien. Viene muy buena fortuna económica y propuestas de colaboración o romance fuera de tu tipo habitual. Suerte, Sagitario. Vamos con el siguiente signo, Libra. No dejes que otros decidan por ti, que en el amor o en el trabajo te llegará una y atractiva sobre estudio, viajes y proyectos a distancia. Mucha suerte para ti, amigos del signo Libra. Muy bien, la hora son las 9 y 19 minutos. Hemos finalizado nuestra secuencia, el horóscopo del día. Vamos a regresar a partir de las 10 de la mañana con las canciones, con los pedidos musicales. Así que prepárense. En minutitos regresamos.

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2: 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Son las 10 con 00 minutos.
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0: 10
1: y 9.
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0: 10
1: y 27. 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

0: 10
1: y 42.
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1: 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La hora precisa, son las 11:00.
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0: 11 y 17.
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Santiago, saludos de Oromásico. Saludos de Oromásico para la señora Daniela Clemente, que el día de hoy está de Happy Birthday. Señora Daniela, espero que lo pase bonito en unión de todos tus hijos. Acompañado ahí de todo, de toda tu familia, a pastudía, ¿no? Ya te caemos más tardecito por ahí, ¿ah? Ahí nos han invitado para el almuerzo. Muchas gracias, señora Daniela. Espero que lo pase súper bonito el día de hoy. En unión de tus hijos, que te quieren mucho. Más de las de las nueras, ¿no? Las nueras son ahí las primeritas ahí, ¿no? Las nueras están primeritas ahí en todo, ¿ah? Señora Daniela, espero que lo pases súper chévere en tu día. Así que a celebrar los Happy Verdes, tu chugo. Muchas felicidades para hoy día, ¿eh? Muchas felicidades. Y le dedicamos esta canción para la señora Daniela Clemente, que el día de hoy está de onomásico. Los saludos de parte también de los chicos de Radio Millennium, de Tony, de toda la Mancha Brava, de los vecinos. ¿De quién más? A ver, del alcalde de Tocache. De todo, de todo.

de Radio Milenio. Mañana se activa ya. Mañana. Uy, luego de un mes, en serio, ¿ah? Nos ha hecho sufrir. Un mes que no hemos estado saliendo al aire con nuestra cuenta principal, ¿ah? En serio, ¿ah? La cólera, en serio, cuando no estamos así, ¿ah?

estamos en la parte final. Nosotros nos encontramos el día de mañana, miércoles, a partir de las 8 en punto de la mañana, 12 al mediodía. Gracias. Se pueden, bueno, en breve momento ya regresamos con toda la información, toda la noticia, a todo ritmo, bajo la conducción del señor Raúl Mariñas Almendari. Gracias, Tocache. Permiso. Bye, bye.

0: 11:40.
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1: En Millennium, la hora exacta son las 12 en punto.
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0: 12
1: y 3.
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5: 12
1: y 7.
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0: 12 y 9.
1: Hola, ¿qué tal? ¿Qué tal? ¿Qué tal? Buenos días con todos. Bienvenidos, señor, señora, niño, joven. Bienvenidos a nuestra programación que corresponde al día de hoy, martes 21 de julio 2026. Se me había perdido la carpeta y la he encontrado en papelería. Aquí estamos, martes 21 de julio, porque yo todo lo que digo, escribo. Esto es A Todo Ritmo Noticias, en los controles el popular Tony. Y quien les habla, su amigo de hoy, de siempre y de toda la vida, es el Raúl Mariñas Almendares. El saludo cordial para todos. Sean bienvenidos y reciban la bendición de Dios. Palabra de vida.
0: 12 y 10.
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3: El fuego comenzó con un cortocircuito. En pocos minutos toda la casa estaba envuelta en llamas. Los tres cuartos y dependencias de la residencia quedaron reducidos a cenizas humeantes, junto con todo lo que había dentro. Esto fue en el mes de octubre. Y la familia Raúl y Favela Martínez de Santa Clarita, California, quedó en la calle. Con la ayuda de algunas instituciones benéficas, de iglesias y de amigos, armaron de nuevo la casa. Pero a los 4 meses exactos, un segundo incendio arrasó otra vez con todo. La casa quedó de nuevo en escombros y la familia Martínez volvió a quedar en la calle. Esto ya era demasiado. Una sola frase lo decía todo. Ya no nos queda nada, dijo Raúl. Ni casa, ni dinero, ni esperanza, ni fe. Amigo, nadie puede negar que una doble catástrofe de esta índole es para aplastar a cualquiera. Que a uno se le queme la casa con todo su contenido es gran desgracia. Pero a Raúl y Favela Martínez les ocurrió 2 veces. En el pequeñísimo lapso de tan solamente 4 meses, con razón dijo Raúl, ya no nos queda nada, ni casa, ni dinero, ni esperanza, ni fe. Esta frase, amigo, me impone una reflexión. Quedándose uno sin casa todavía puede sobrevivir. Quedándose además sin dinero, aún todavía hay vida. Muchos son los que han comenzado una vida nueva cuando todo lo que tangible que se les había, que tenían, se les ha esfumado. El ser humano, con esa resistencia que es parte de su naturaleza, es capaz de soportar casi cualquier tragedia. Pero cuando se muere la esperanza, cuando se apaga la fe, cuando pierde uno la confianza en sí mismo, en el prójimo, en Dios, ya es para decir, no tengo razón de vivir. Le pregunto, amigo, ¿ha llegado usted a ese punto? ¿Ha sido muy cruel la vida para usted? ¿Piensa que no le queda ya más recurso que decirle adiós a este mundo? Hay, mi amigo, un detalle interesante. Cuando a uno se le han esfumado todos los frutos de la vida, es uno mismo el que tiene que volver a sembrar la semilla. Pero cuando a uno se le ha terminado la fe, es Dios, el autor de la fe, quien da esperanza. El secreto consiste en darle tiempo a Dios. Dios tiene una virtud llamada preconocimiento. Preconocimiento. Él sabe lo que está haciendo con nosotros y sabe a dónde nos está llevando. Tenga paciencia, mi amigo. La fe y la esperanza la
4: te los puedes llevar.
3: A Dios, pero lo da a su tiempo, sabiendo qué es lo que nosotros necesitamos. Tenga paciencia, Dios nunca se equivoca.
0: Si desea este mensaje por escrito, puede escribirnos a la Asociación de Hermanos Pablo.

continuación, el pensamiento del día. Y conocido es que por lo menos este programa, temeroso de Dios, él siempre comenta lo que la Biblia dice, porque la intención, amigos que me escuchan, es llevarle la palabra de Dios, aunque sea minúsculamente un versículo diario, para que Dios a través de ese punto bíblico hable a tu conciencia. Te hablo a ti que me escuchas, José, Pedro, María y Delfonso, Tony, a ustedes les hablo con el corazón en el nombre de Jesús. Y la palabra de Dios dice, aunque mi padre y mi madre me dejaran, con todo Jehová me recogerá. Amigos, este pasaje nos recuerda que sin importar el rechazo o abandono de las personas más cercanas, el amor de Dios es incondicional para todos y siempre estará listo para sostenerte. En mi caso, que yo trabajo medios de comunicación, redes sociales, es probable que sea muy mal visto que no tenga la misma acogida y que no todos sean agradecidos con lo que yo digo. Pueden rechazarlo, pueden odiarme, pueden atentar incluso contra mí. Y se percibe, ¿no? Se percibe cuando uno dice la verdad, otros te miran mal. Y yo he llegado a la conclusión, a veces el trabajo que uno desarrolla también implica en decir la verdad, y a muchos eso no les agrada. Y ese desagrado trasciende a toda la atmósfera que nos rodea, a todos los círculos. Allí llega ese malestar. Hay medidas, hay quejas. Es entonces cuando me doy cuenta que el trabajo que yo ejecuto es agradable a Dios, porque estoy metiendo el dedo en la llaga. Y es muy cierto que hay periodistas que callan y ocultan la verdad a cambio de unas míseras monedas, como Judas vendió a Jesús. Es muy cierto. Y aunque me odien, aunque me rechacen, y aunque mi padre, mi madre, mis hijos, mi entorno más íntimo me dejaren, con todo Jehová me recoge y me reconforta. Qué precioso es el amor de Cristo, que pese a todas las ocurrencias que te dan, que te da la vida, las respuestas a tu trabajo, Dios te dice: hijito, continúa pa'lante, continúa pa'lante.
A veces sueños que me persiguen con pistolas, a veces sueños que me persiguen y me despierto y digo, Señor, ¿qué está pasando? ¿Por qué sueño esto? Y ahí está la palabra. Siempre Dios está contigo para fortalecerte, porque Él es el único Jehová que te acoge en cualquier circunstancia de la vida. Dios le bendiga.

0: 12 y 20.
1: Nos vamos con la primera tanda comercial, cumpliendo con aquellos que hacen posible A Todo Ritmo Noticia. Adelante.
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1: Será 12 y 23.
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1: 12 y 24.
3: Bueno, la hora perfecta para irnos con el comentario de hoy. Lo hemos titulado Atentos, la última oportunidad para cambiar la historia. Vidal González Zabaleta aún está a tiempo de dejar un legado para Tocache. Cuando el periodo de gobierno del ingeniero Vidal González Zabaleta entra en su recta final, surge quizás la mejor oportunidad para revertir la percepción crítica que buena parte de la población mantiene sobre su gestión. La ejecución del asfaltado de aproximadamente 9 calles en diferentes avenidas principales de la ciudad, mediante un convenio entre la municipalidad y los vecinos, representan un avance que durante décadas fue esperado por numerosas familias. Son ciudadanos que convivieron toda una vida con el polvo durante la época de verano y soportaron aniegos, barros y enormes charcos y lodazales en temporada de lluvia. El compromiso asumido por los vecinos, quienes realizaron importantes aportes en bolsa de cemento, abre la posibilidad de construir pistas y veredas modernas, preparadas además con la infraestructura necesaria para la futura instalación de las redes de agua y desagüe. Se trata de una inversión que no solo mejora el tránsito y el ornato urbano, sino que además prepara a la ciudad para obras de mayor envergadura. Sin embargo, más allá de estos trabajos, existe una evidente falta de información sobre otras obras o logros alcanzados durante la presente gestión. El distanciamiento con la prensa independiente ha generado un vacío informativo que inevitablemente alimenta comentarios críticos, especulaciones y una percepción negativa del desempeño municipal. La comunicación también es parte de una buena gestión. Cuando las autoridades no informan con transparencia y oportunidad, son otros quienes construyen el relato de los hechos y a su manera, por supuesto. Por ello, este es el momento de dejar de lado diferencias, abrir canales de diálogo con todos los medios de comunicación y concentrar los esfuerzos en los grandes objetivos que Tocache espera desde hace décadas. El éxito del proyecto integral de agua y desagüe significará un antes y un después en la calidad de vida de miles de familias. Del mismo modo, la consolidación de la Universidad Nacional del Alto Huallaga de Tocache, UNAHUAT, puede convertirse en el motor del desarrollo educativo, económico y social de toda nuestra querida provincia. Todavía hay tiempo para construir un legado. Las grandes obras acompañadas de una comunicación abierta y una gestión cercana a la ciudadanía puede cambiar la percepción de un gobierno y, sobre todo, contribuir al bienestar de las futuras generaciones de tocachinos. Cuando la municipalidad tiene contrato con algunos medios y periodistas, al detalle, no hay crítica, no hay correcciones, porque todo lo que dice la patronal tienen que decir sí señor, o qué bueno, que gracias, gracias a sí. Cuando la prensa es pagada con plata del pueblo, algunos, no digo todos, algunos que no deberían ser, pero parecen serlo, pero no lo son. Entonces, ¿quién pierde? Pierde Tocache, porque Tocache pierde la oportunidad de ser informado correctamente. Por ejemplo, quien habla de las anormalidades del mal uso que se le da a los cables de a los postes de Electro Tocache. Lo dice la prensa independiente. No lo dice ningún ayayero asalariado, no. La prensa independiente es la única que levanta la voz para informar a Tocache. ¿Quién ha anunciado, por ejemplo, gerente de Electro Tocache debería dar un paso acostado porque tiene una sentencia? ¿Quién dice eso? La prensa independiente. ¿Quién habla de que la cuadra 2 de Chorro San Juan han hecho un monumental trabajo en pistas y veredas, pero han dejado una trampa mortal para toda persona, para cualquier descuidado, peatón o transportista? Lo más triste es que niños y ancianos pueden caer con consecuencias mortales. ¿Quién dijo esto? La prensa.

0: iglesia una viuda que no tiene casa, que no tiene vivienda, pero que diezma, que participa, adora, pidió calaminas a los hermanos que de buen corazón. Nadie dijo yo. Y cuando le solicité a un hermanito que nos acompañe para que saque algunas calaminas que por ahí tenía, lo sacó y lo llevé a su casa. Eso no es casa. Eso no es casa. Y como esta hermana, hay muchas viudas abandonadas en todo el casco de la ciudad de Tocache. En lugar de regalarle ese dinero a aquellos periodistas que tienen que cumplir su trabajo, porque es su obligación, para eso tienen auspiciadores, ¿no? Esa platica que pueden ir para esas ancianas abandonadas, tienen que repartirlo entre 5, 6 hasta 10, no sé cuánto será la planilla dorada de la municipalidad. Es momento de que la municipalidad de Tocache haga historia, que suelte toda la información a cambio de nada, porque el periodista tiene que cumplir su sagrada misión de informar con la verdad. Tiene que cumplir con la sagrada misión de cautelar los intereses públicos. Para eso nos llamamos periodista. Es momento de dejar un legado histórico. La universidad es el esfuerzo de un grupo de ciudadanos. Hay que felicitar a nuestro alcalde por ese apoyo, ese empuje que le ha dado a esta asociación Procreación. Ha sido importante, así como la importancia de la congresista Susan o Karel Paredes, ¿no? Bueno, la congresista Paredes por San Martín. Ahora es el momento de dejar un legado para que los próximos alcaldes que vengan tengan un ejemplo de administración. Y esperamos que la próxima gestión municipal haga lo mismo. Cero publicidad. A menos que tenga que comunicarse algo sumamente urgente, pero creo que pese a todo, la prensa está obligada a dar la información tal cual es. He dicho. Segunda tanda comercial.
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2: 12 y 36. 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
0: 12 y 40.
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5: Muy bien, amigos. Hace poquito hubo un terremoto en Junín de gran impacto, a pesar de que solamente fue de 5,1. Pero ese movimiento sísmico no fue en las profundidades, 40, 50 kilómetros bajo tierra, ¿no? Fue de 10 kilómetros. Por eso el impacto fue en los pueblos más cercanos de una manera fortísima. Como resultado, 6 muertos, heridos, y es lamentable, muy lamentable. Las familias duermen en la plaza y velan a sus fallecidos al costado. Tremenda tragedia y destrozo por sismo, 5.1 en Junín. Video 1, control.
6: Nos vamos hasta la región Junín, exactamente hasta Huayucachi, con nuestra corresponsal Zaida Luya, que nos va a mostrar a esta hora de la mañana cómo amanece este sector afectado, muy afectado también por este sismo de la noche del sábado.
7: Adelante, Zaida, buenos días.
8: Sí. Muy buenos días, Alicia, Fátima, y efectivamente yo me encuentro en el distrito de Yucachi, en el barrio de Miraflores. Este sector también, compañeros, ha sido muy afectado por el sismo de 5.1 en la escala de Richter. Miren cómo ha quedado esta vivienda, este material noble que ha colapsado prácticamente después del sismo. Y también tenemos aquí otra vivienda cuyo techo también se vino abajo, este es de material rústico. Y aquí vemos a los ciudadanos ya prácticamente despechando su casa, porque si bien es cierto lo vemos ahí literalmente bien, pero ya tiene rajaduras que comprometen la seguridad de sus habitantes. Estamos, como menciono, en el sector de Miraflores, en el distrito de Huayucachi, y les voy a mostrar más porque también han colapsado en este sector
3: los puedes llevar
8: perimétricos de las viviendas. Y aquí en este sector, también en esta losa deportiva, se han instalado las carpas para atender a los damnificados y señalarles de que las carpas lamentablemente no alcanzan para todas las familias. hay carpas donde están durmiendo 10 personas de diferentes familias, y los más afectados son los pequeños, porque menores de edad que están durmiendo en estas carpas, 10 personas en estas carpas muy pequeñas, compañeros, y la muestra de que no alcanzan las carpas para todos es esta, es una familia de niños que tiene bebés y que se han tenido que proteger, por ejemplo, con esta frazada para que el viento o el frío no los afecte tanto. También han tenido que colocar este colchón para que, por ejemplo, el frío no los afecte tanto durante la madrugada. Es así como vienen atravesando esta desgracia, este sismo que ha afectado a la región Junín. Compañeros, también les voy a mostrar que este pasaje que vemos al frente, hay casas que se han caído. Si bien es cierto, uno de los sectores más afectados, pero también al menos 10 casas de lo que hemos podido contar han sido afectados aquí en el distrito de Huayucachi. Vemos, y por ejemplo, que las señoras están tratando de sacar lo que queda, lo que puedan rescatar de su casa, ¿no? Tienen todavía sus cosechas en las azoteas, tienen costales de maíz y están tratando de sacar también sus cosas, ¿no? Aquí vemos, por ejemplo, esta vivienda, la pared totalmente rajada, ya hay que derribarla porque es un riesgo. También vemos aquí a otra casa cuyo muro también ha colapsado. Vamos a tratar de mostrarles que lo que es por dentro, porque miren, compañeros, cómo ha quedado esta casa. Ay, de verdad. Sí, ¿dónde está? Señora, muy buenos días. ¿No desea? Bien, vamos a hablar con otro porque vamos a seguir avanzando. Las familias, aunque ya ha pasado varios días quizás del sismo, pero continúan trabajando para poder rescatar sus cosas, ¿no? Las cosas que pueden sacar. También vemos aquí otra familia, por ejemplo, está trasladando sus cosas, las han sacado a la calle porque ya no pueden, miren cómo tienen sus cosas. Uh-huh. La calle prácticamente necesitan ayuda. Uh-huh. Señora, muy buenos días, disculpen, no sé que están pasando un momento muy difícil, por favor.
9: Permíteme todo, mi casa. Está sacado, señorita.
8: ¿Cuál es su casa?
9: Tengo miedo.
3: ¡Te vieron!
8: De material
9: noble. Sí, está de material noble.
8: La señora,
9: bien,
8: literalmente se ve bien potente.
9: Ahora nosotros, igual todo, mi cerveza, venga, señorita, todo. Se ha caído mi casa.
8: A ver, cuéntenos, por favor, ¿cuántas personas viven por aquí?
9: Nosotros vivimos yo y mi esposa, nomás, mis hijos, no, viven acá.
8: Ah, y por dentro presenta rajaduras.
9: Rajaduras, bien cagadas,
8: cerveza. Sí, a ver.
3: No quería.
8: Vamos a ver, mostrar lo que se puede ver por aquí, es que sí, presenta rajaduras. ¿Dónde acá pasa? Acá arriba también hay otras rajaduras.
10: Claro.
8: Sí, arriba también vemos una rajadura.
11: Estas es que lo que se tiene que evaluar es que el daño sea natural, porque por supuesto.
5: Bueno, también, es triste lo que estamos viendo, lo que ha sucedido, y mucha gente ni sabía que hubo un terremoto en Junín, y no lo hemos sentido aquí, porque ya lo dije, el terremoto no fue profundo, si hubiera sido 40, 50 kilómetros bajo tierra, lo hubiéramos sentido aquí, porque toda la situación terráquea se mueve, pues, solamente fue a 10 kilómetros y todo el poder destructivo se acumuló en la parte superior.
3: No me vengas con cuentos.
5: Y destruyó parte del pueblo de Chongo Bajo en Junín. Por otro lado, viendo esto, este tremendo dolor que sufre Huancayo, gran gesto, el apoyo entre peruanos que emociona a todos. Tras sismo en Junín, veamos un segundo video para ilustrarnos y motivarnos también a apoyar. Adelante.
10: Hay momentos que cambian la vida de miles de personas en cuestión.
12: Tú sabes bien que nosotros no.
10: El fuerte sismo que golpeó la región de Junín hace apenas unos días dejó escena de dolor, preocupación e incertidumbre para cientos de familias que hoy intentan levantarse después de haberlo perdido casi todo. Pero en medio de esa difícil situación, también apareció algo que caracteriza al pueblo peruano: la solidaridad. Las imágenes son realmente conmovedoras, familias enteras viviendo cómo sus viviendas quedaron destruidas, niños abrazando a sus padres buscando, adultos mayores que perdieron el hogar que construyeron durante toda una vida, y también muchos animales que resultaron afectados por el sismo y que hoy necesitan alimento, atención y un lugar seguro. Según la información conocida hasta el momento, en colapsaron 52 viviendas y alrededor de 500 personas resultaron afectadas por este fuerte movimiento telúrico. Detrás de cada número hay una historia, una familia, un sueño que debe volver a construirse. Sin embargo, el pueblo peruano ha demostrado una vez más que cuando uno de los nuestros necesita ayuda, dispuesto a tender la mano. Personas que sin conocer a los damnificados decidieron donar lo que tenían para aliviar, aunque sea un poco, el sufrimiento de quienes hoy atraviesan uno de los momentos más difíciles de sus vidas. Y aunque el apoyo ha sido enorme y digno de admirar, todavía queda mucho por hacer. Los centros de acopio en Lima ya se encuentran recibiendo donaciones para que la ayuda continúe llegando a nuestros hermanos de Junín. Date cuenta, no importa si es grande o pequeño, lo importante es que nazca del corazón.
13: Hola chicos, me encantaría comprar algunas cosas para donar a los afectados del temblor que hubo anoche en Junín, específicamente en la región de Chupaca y todos sus alrededores. Estas son algunas de las cosas que podrían comprar para donar, ya que bueno, mucha gente se quedó sin casa, está en situación de damnificados y también pues algunos no cuentan con los recursos suficientes. Creo que esto es las cosas de mayor necesidad. Y
5: ahora continuando con este tema, Junín. El Instituto Geofísico del Perú evalúa en Chupaca factores que intensificaron daños del fuerte lis del fuego. Especialistas realizan trabajo de campo, analizar comportamiento del suelo y la dinámica superficial. El Valle del Mantaro está delimitado por dos importantes sistemas de fallas tectónicas, Huaytapallana y Altos de Mantaro. Precisamente, esta última habría originado el sismo registrado cerca de Chupaca. El equipo técnico del instituto IGP, organismo adscritos al Ministerio del Ambiente, realizan estudios de campo en la provincia de Tocache, región San Martín, para evaluar los daños en las viviendas e infraestructuras, analizar las características del suelo y estudiar la dinámica superficial que influyó en la intensidad del sismo ocurrido en la noche del último sábado. Qué lamentable, ¿no? Han estudiado y han concluido, vamos directo al grano, que el terremoto... Bueno, con resultados terremoto, el sismo de 5.1 fue ocasionado muy cerca a la corteza superior y no profunda como ya lo hemos indicado. Dame la hora, Tony.
14: 12 y 52.
5: ¡Wow! ¿Qué tal vos? ¿Me estás roncando o me estás resondrando? Dame la hora, pongo una voz.
14: 12.
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5: Más o... Bueno, como estamos en época electoral, vamos a recordarles las fechas clave del cronograma electoral rumbo a los comicios de octubre, en el marco de las elecciones regionales municipales. Siempre por cortesía de Andina y Editora Perú. Es una empresa de línea estatal, ¿eh? Ojo, de línea estatal. Y no le cobro nada al Estado. Solamente digo mi fuente. El cronograma electoral de las elecciones regionales y municipales 2026 continúa en desarrollo y establece fechas claves que deben conocer nuestros ciudadanos y las organizaciones políticas rumbo a los comicios del domingo 4 de octubre del 2026, informó el Jurado Nacional de Elecciones. Asimismo, el mes de mayo se efectuaron elecciones primarias en donde las organizaciones políticas eligieron a sus candidatos según las modalidades establecidas en la ley electoral. ¿Habrán cumplido? ¿Habrá habido elecciones? ¿O el que puso la plata es el candidato? Echa la ley, echa la trampa, pues. En tanto, el último viernes 19 de junio, el mes que pasó, venció el plazo para la presentación de solicitudes de inscripción de fórmulas y lista de candidatos, así como el cierre del ROP. Y las fechas que aún están pendientes, ¿cuáles son estos próximos hitos? El 24 de julio, ya estamos cerquita, la OMPE realizará el sorteo de miembros de mesa. Al siguiente mes, el 5 de agosto, se publicarán la lista de candidatos admitidos. El 5 de agosto, hoy voy a dar algunas listas ya admitidas. Algunas. Y vencerá el plazo para renuncias y retiro de firmas, de listas. El 20 de agosto, los jurados electorales especiales resolverán en primera instancia tachas y exclusiones. Aquí tendremos mucha información, porque tenemos entendido que hay candidatos que tienen yaya, están falladitos, problemitas. Así que el 4 de septiembre se resolverán las apelaciones y el 5 de septiembre escrita la candidatura definitiva. Todavía hay que esperar hasta el 5 de septiembre. Por tacha, algunos que ya han sido admitidos podrían salir. ¡Ojo! El hecho que el jurado electoral especial acepte a las listas no significa que ya estén fuera de polvo y paja. Todavía hay tachas, apelaciones, y recién el 5 de septiembre quedarán inscritas las candidaturas definitivas. Hay listas que van quedando en el camino desde su inscripción. ¿Qué pasó? ¿Qué pasó? Me cuesta creer que un empresario haya quedado fuera por haber sido, ¿qué les digo?, inadmitidos. Algún día lo voy a entrevistar, que nos cuente con toda la transparencia del caso, porque ese error le puede suceder a cualquiera en el futuro. Y hay que conocer. El día que yo quiera ser candidato, debo aprender, pues, para no meter la pata. El 3 de octubre vence el plazo para exclusión por situación jurídica. Hoy del CAN, esto suena bastante fuerte. Mire, el 3 de octubre, un día antes de las elecciones, vence el plazo
1: para
5: exclusión por situación jurídica del candidato. Así que, amigo, que tú tienes y sabes lo que tienes, ya tienes que estar trabajando para que esas pequeñas fallas que tengan sean subsanadas, pues. Y que no tengamos que llorar, porque a veces siendo buenos candidatos tendrán que quedar afuera. ¿Por qué? Porque son excluidos por situación jurídica del candidato. En cuanto al día de votación, el domingo 4 de octubre de 2026, elecciones regionales y municipales 2026, en las que la ciudadanía elegirá a gobernadores regionales, consejeros, alcaldes y regidores, el Jurado Nacional de Elecciones exhortó a la ciudadanía y a las organizaciones políticas a informarse por los canales oficiales y respetar los plazos establecidos a fin de garantizar un proceso electoral ordenado, transparente y conforme a ley. La hora, Tony, no se detiene.
14: El Millennium, el tiempo, son la una en punto.
5: La una de la tarde en punto. Y nos vamos rapidito, Tony, a Medio Oriente. ¿Quieres ir conmigo? Vámonos a Medio Oriente. ¿Qué está pasando allá? Miren, el presidente de Estados Unidos, Trump, advierte que Irán pagará muchas veces más por la muerte de soldados de Estados Unidos. Dos soldados estadounidenses murieron el viernes pasado reciente en ataques de Irán contra Jordania. Esos dos soldaditos muertos son motivo para que Trump desate su furia sobre Irán. El presidente Donald Trump advirtió a Irán que pagará muchas veces más. Es decir, que si murieron dos, morirán muchos más. ¡Wow! Por cada soldado estadounidense que mataron. Después que Washington anunciara durante el fin de semana tres nuevas bajas y un militar desaparecido. Son total seis. ¡Seis! ¡Wow! Cada vez que Irán mate a un soldado norteamericano, pagarán por este asesinato muchas veces más, publicó Trump en su plataforma Truth Social. Esta orden ha sido transmitida al secretario de Guerra, Pete Hegseth, al jefe de Estado Mayor Conjunto, Daniel Kainet, y a todos los líderes de las Fuerzas Armadas, remarcó. Trump irá hoy por la noche a una base militar en Delaware para recibir los cuerpos de los soldados estadounidenses muertos recientemente, indicó la portavoz Caroline Leavitt. Dos soldados estadounidenses murieron el viernes pasado en ataques de Irán, fallecidos por la destrucción de municiones enemigas en Irak. ¡Wow! ¡Qué tremendo! Esto parece nunca acabar, ¿no? Por un lado está el orgullo de Trump y por otro lado está la terquedad de los iraníes que anteriormente habían dicho que el conflicto terminará cuando ellos lo decidan. Ellos van a poner punto final. No la ONU, no Estados Unidos, nadie. Tremendo, ¿no?
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5: Y tenemos conflicto para rato, ¿no? Para rato. Hidratada de ley, mi querido Tony. Hidratada de ley con agüita de mesa, don Julito. Salud contigo. Con agüita de mesa, don Julito. ¡Ah! ¡Qué rico! ¡Qué fresco! Bueno, una buena noticia. Perú, campeón mundial. Superó a España y Argentina. ¿Sabían esa noticia? Se las doy. Perú supera a España y Argentina en Mundial de Matemáticas. ¡Aleluya! ¿Dónde está ese aplauso? Eso nos llena de orgullo. ¡Claro que sí! Esto hay que celebrar, ¿no? No que le metimos más goles a otro equipo. ¡No! ¡No! ¡Esto hay que celebrar! ¿Sí? Superamos a España, superamos a Argentina en el Mundial de Matemática, en China. Equipo nacional.
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5: Olimpiada Internacional de Matemática E26. Así que celebremos.
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5: Campeón en matemática. La delegación peruana volvió a destacar en la élite de la matemática mundial al obtener 3 medallas de plata, 2 de oro. Mención honrosa de 67ª Olimpiada Internacional de Matemáticas IMO 2026, disputada en Shanghái, China. Miren. China ni pinta. Con este desempeño, el Perú se ubicó como el segundo mejor de Iberoamérica, solo por detrás de Brasil. Y superó a delegaciones como las de Argentina, Países Bajos, Finlandia, Cuba y Tailandia. La competencia reunió a cerca de 700 estudiantes de más de 110 países. Esto hay que celebrar. Dios lo va a publicar. La actuación peruana tuvo como protagonista a Héctor Tenorio Rodríguez, Afid, Mauricio Palomino y Samir Ochoa Cince, quienes conquistaron las 3 medallas de plata para Rojas, Carlos, Denis, Ichpas, Fuentes obtuvo una mención honrosa. 4 estudiantes pertenecen al colegio Saco Oliveros. Héctor y José ya terminaron sus estudios, pero continúan su preparación académica en la institución con miras a postular a la universidad y seguir representando al Perú en competencias internacionales. Afid y Denis, por su parte, cursan el quinto de secundaria. Ellos son nuestros cracks, nuestros ídolos matemáticos, talentos en varias disciplinas. La medalla de plata obtenida por Héctor Tenorio, años, se suma a una serie de logros que lo consolidan como una de las jóvenes promesas peruanas en las Olimpiadas Científicas. El estudiante ha representado al país en competencias de matemática, química, física e informática. En 2022 obtuvo la medalla de plata en la Olimpiada Peruana de Química y la medalla de bronce en la Olimpiada Nacional Escolar de Matemática. En el 2023 consiguió la medalla de plata y en la Olimpiada Mesoamericana de Física. Un año después recibió una mención honrosa. De manera que son bien prontuariados estos muchachos, ¿no? En el 2006 logró el segundo puesto en la OPI y volvió a conseguir una medalla de bronce en la OIL. ¡Wow! También he destacado en informática. En el 2025 obtuvo el primer puesto en la Olimpiada de Informática. Bueno, atiende. ¿De qué se trata, Tony? ¿Ah? A ver. Pasa. ¿Ah?
16: Voy a llamar.
5: Bueno, parece que la del perrito, ¿no? Un perro. Vamos a hacer un alto a esto. Y esto es muy lamentable, ¿no? En el distrito de Nuevo Progreso, un perro ha mordido a un niño. No puede ser posible que existan tantos perros vagos en nuestras ciudades que ponen en riesgo la integridad, la vida y la salud de los ciudadanos, sean niños, adultos, ancianos, jóvenes. Eso no puede estar sucediendo. Ahí tenemos una foto, creo, Tony, si lo puedes poner en pantalla. Hay una señora, y preciso estaba llamando, pero estaba en comentario. Bueno, ¿a quién ese perro tendrá dueño? ¿Tendrá sus vacunas? ¿Responsabilidad de quién es? Controlar que las mascotas pululen por las avenidas como cualquier ciudadano. Donde les gusta, sueltan sus cositas. Bueno, creo que ya... Pero pásame, pásame de una vez, ya. Ahí nomás. Pásame ahí nomás. Ahí continúa, ¿no? Aló, aló, señora.
16: Aló. Aló, buenas tardes, doncito. Estoy aquí en Progreso.
5: Ya.
16: En la puerta de la radio.
5: Estás en, en Nuevo Progreso, muy bien. Pero nosotros estamos en los estudios de radio, estamos en los estudios de la radio Millennium en Tocache. Así que la, la denuncia que quieras hacer, puedes hacerlo ahí a través de tu teléfono y cuéntame qué ha sucedido, cuándo. Adelante con tu informe.
16: Ya, le cuento. Tengo un hijo que es especial, es esquizofrénico mental agudo.
5: ¿Qué edad,
16: ese mijito,
5: ¿qué edad sale, tiene?
16: Sale,
5: ¿qué edad
16: él tiene 29 años.
5: Pero es enfermito.
16: Sí, es enfermo mental. Y ese muchacho ha salido, como siempre sale, ¿no? En la calle, camina por todos lados. Él camina, entonces... Ese día, un día domingo, fue el domingo por la noche, fue 10, 11 de la noche, que salió mi hijo y un perro la ha atacado, el perro la ha atacado a él, la ha dejado feo, feo, como monstruo, y a sus dedos todo como partido, sus dedos como la muela, la dejado en pedazos, todos sus dedos de su mano, el dedo gordo, el otro dedo y la otra mano también. Y yo ahorita no sé quién es el dueño, por eso estoy haciendo este en público, por favor, que se acerque la persona para que su perro lo elimine. No puede haber esa clase de perros asesinos, porque de esa manera, mi hijo como es especial, camina por todos lados, señor. Yo,
5: señora, en verdad que sentimos mucho lo que está pasando. Pero le pido que por favor se tranquilice un poquito. Yo sé la tremenda angustia que usted está pasando en estos momentos, pero por razones de comunicación, tranquilícese, por favor.
16: Sí.
5: Y dígame, ¿ese perro está identificado? ¿Dueño? ¿Tiene vacunas? ¿Usted ha preguntado eso?
16: Yo me he ido al médico el día lunes con mi hijo, pero se ha dejado curar nada más las heridas, temblando de dolor, temblando, y me dijo que el perro puede tener rabia y tiene que tener vacuna, tu hijo, me dijo. Entonces, incluso hoy día también me he ido para que lo cure, pero él, como no se deja, es especial, como le digo, que es esquizofrénico mental, y yo quisiera que la persona que tiene ese perro, que se acerque de voluntad y me diga, señora, mi perro ha sido... Aquí está lo que le ha hecho, te voy a apoyar o ayudar, ¿no? Porque mi hijo no habla, no dice tal cosa me ha sido, él vino desnudo a la casa a aparecer esas horas de las 12. Incluso nosotros le buscamos dos vueltas, tres vueltas hasta acá, de Progreso a Manteca, todo, porque yo creo que es de Manteca es ese perro asesino.
5: No está bien identificado el dueño del animal,
16: no,
5: es un animal no, sin dueño, de la calle.
16: Sí, por eso yo quisiera que la persona que tiene esa clase de perro, no debe existir, señor, porque esos perros son asesinos, lo hacen... le tienen en la calle y no debe ser dable. Entonces, por eso yo quisiera que la persona que acerque de voluntad y le diga, señora, mi perro ha sido, pero no creo que lo esconden al perro así, no creo que lo digan, ¿no? Mi perro así.
5: Bueno, aquí entonces, señora, usted ha conversado con el hospital, con la municipalidad, para ver qué pueden hacer, porque no puede ser posible que los perros vagos que atacan a cualquiera estén caminando libremente, ¿no? Como Progreso, ni en ninguna otra ciudad, perros vagos que ponen en riesgo la vida y la salud de la población. Usted ha ido al hospital, ha ido a la municipalidad, ¿qué les ha dicho la autoridad?
16: yo me he ido a la posta médica y el doctor me ha dicho que tiene que dejarse poner las vacunas, si no va a infectar esas heridas, está profundo, me dijo. Entonces yo con mi hijo ahorita estoy correteando por acá en la posta médica, incluso la voy a llevar también a Tocache, de aquí 3 días en Tocache, en el hospital.
5: ¿Y usted ha denunciado el hecho a la policía? ¿Usted ha denunciado el hecho a la policía? Porque alguien tiene que responsabilizarse. No pueden existir animales vagos, agresivos, en la calle. Creo que ahí tiene que ver mucho el alcalde y el área de salud del lugar.
16: Sí, pues señor, eso yo quiero que sea impune eso de ahí, porque no
5: ¿Usted
16: puede ser...
5: ¿Usted ha denunciado el hecho en la comisaría?
16: Sí, me ha dicho para ir hacia la comisaría, me ha dicho así el señor, pero... Como le digo, ahorita me voy allá también.
5: ¿Y qué te ha dicho la comisaría al respecto?
16: Me dijo que eso lo... Pero ¿cómo voy a saber quién es el perro? Le digo, pero...

0: Bueno, ha enviado el WhatsApp una foto, creo, ¿no?
1: Sí, le he enviado ahí dos, tres fotos que le está ahí, como está así.
0: Lo tenemos.
1: Le enviado.
0: Lo tenemos en. Bueno, parece que está desnudo tu hijito y esa imagen no podemos.
1: Así ha llegado en mi casa, así desnudo.
0: No podemos publicar.
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0: tal, por respeto, ¿ya? Y lamentamos mucho lo que está sucediendo. Amado, señor, yo le agradezco por haber denunciado esto con nosotros y nosotros vamos a tratar de ver alguna alternativa que solucione el caso que usted está sufriendo en estos momentos. Dios le bendiga, señora, y que el hijo se mejore.
1: Muchísimas gracias, señor.
0: Ya su denuncia ha sido escuchada por el alcalde de Progreso, el teniente gobernador. ¿Usted ha ido al teniente gobernador?
1: He ido, ahí también cobra.
0: Vaya, ¿cobra?
1: Cobran, pues, su prefectura.
0: No, ellos no cobran porque tienen partida presupuestal de Estado para atender las quejas del... ¡Wow! El teniente gobernador del distrito... ¿Cobra? Ahí es su prefectura, ¿no?
1: Sí, su prefecto es...
0: Hay su prefectura. ¿Ahí cobran?
1: Cobran, pues, para entrar tienen que cobrar un documento. Cuando te hacen todo, lo cobran.
0: Y no tienes el dinero, señora. ¿Quién es el subprefecto de Nuevo Progreso?
1: Sí, de Nuevo Progreso.
0: ¿Cómo se llama el subprefecto, sabes?
1: No sé su nombre, pero voy a llegar a saber.
0: Averíguame, señora, su número de teléfono y envíemelo al número de Tony, ¿ya? Nosotros... Ya. Vamos a llamar al subprefecto para hacerle recordar cuáles son esos, para que él alcalde, a la policía, a todas las fuerzas públicas, porque no puede ser posible que perros, animales peligrosos, estén en la vía pública deambulando y haciendo daño como lo han hecho a tu hijo. Señora, muchas gracias por denunciarlo. Hemos el caso y cumple con el enviarme el teléfono del subprefecto del distrito, por favor.
1: Ya, muchísimas gracias, Roncito, ya.
0: Que Dios te bendiga.
3: Una y 22.
0: Bueno, nos vamos a la tercera tanda, ¿no? Ya se nos va la hora. Tercera tanda, pero... ¿Entendieron lo que está pasando en Nuevo Progreso? Un pitbull. Ese perro no lo tiene cualquiera. Ese perro es caro, de lujo. Pero ese animal no puede estar en la calle. Y si quiero soltarlo, le pongo su bozal, pues. Tiene que estar con bozal. El subprefecto que cobra para atender quejas como esta, lo vamos a llamar. Él tiene que convocar al alcalde, a la policía, a salud, porque todos ellos están comprometidos. Nuevo Progreso es uno de los modelos donde ha alcanzado un nivel de desarrollo óptimo. Está superior que muchos distritos, aún así que la misma capital de provincia. Todas sus calles están con pistas y veredas. Tiene cierto nivel. Y aspiran a ser provincia, convirtiendo a Ramal de Apuzán en distrito. ¡Wow! ¿Cómo pueden estar los animales así? Denunciamos públicamente al subprefecto de Nuevo Progreso que cobra para recibir denuncia. Una humilde madre de familia de un joven que tiene problemas mentales no tiene dinero para pagar. Por favor, ¿dónde estamos? ¿Dónde está la humanidad? Increíble. Estamos en la tanda comercial, ¿sí? Nos vamos con la tercera.
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1: 1:27. Una y 28.
2: Bueno, estamos rapidito. Hay un comunicado oficial del día 19 de julio que denota controversia. El Club Deportivo Constructores es acosado por Juventus Bella de Tingo María. Existe un comunicado al respecto poco esclarecedor, ¿sí? Por tanto, trataremos de conversar con el presidente de la institución, el señor Frank López, quien tiene que explicarnos. Miren lo que dice Frank El joven Frank López es un ingeniero que dedica como pasatiempo a promover el deporte. ¿Se recuerdan de Huachín? ¿Se recuerdan de Huachín? Un entusiasta profesor, dueño de tiendas de venta de celular, con mucho entusiasmo ponía su platita para apoyar a que los jóvenes hagan deporte y se mantengan libres y alejados del trago, la droga y tanto mal esos. Igualito, el señor Frank López es un profesional, él es ingeniero civil y tiene su empresa en Uchiza y parte de su ganancia dedica. Están ahí con una directiva, ¿sí? Con una directiva han formalizado un club que tiene poco menos que año y medio. Y ha llegado bastante lejos. Vamos a ver si tengo la suerte que me conteste.
3: Hola, deja tu mensaje en la casilla de voz.
2: Bueno, lamentablemente no me puede contestar. Él es muy ocupado, ciertamente. Pero miren lo que dice el comunicado en relación. Esto ha sido publicado el 19 de julio de este año. En relación con lo publicado, con la publicación realizada por el Club Deportivo Juventus Bella en su página de Facebook, queremos manifestar lo siguiente. Como institución deportiva,
4: que esté bueno,
2: participante de la Liga Departamental de Huánuco, siempre nos hemos caracterizado por actuar con respeto hacia todos los clubes, dirigentes, jugadores e hinchas, manteniendo una conducta basada en los valores del deporte. Nuestra participación en esta etapa se dio tras una invitación realizada por el presidente de la Liga Departamental. Dicha invitación fue recibida con respeto y responsabilidad, siendo analizada por nuestra directiva antes de emitir una respuesta formal. Nuestro club tiene un año Un año y cuatro meses de creación. Tiempo en el que hemos llevado emociones, alegrías y también momentos difíciles a nuestro querido distrito de Uchiza y a toda la provincia de

0: eso nunca fue motivo para perder la compostura ni el respeto hacia otras instituciones deportivas. Queremos dejar en claro que Juventus Bella disputó un encuentro frente a Chacos, no frente a Constructores. Por ello consideramos que cualquier comentario o publicación dirigida hacia nuestra institución está fuera de lugar. Y este párrafo me hace entender que ha habido un público en redes sociales, no sé por qué, porque el Juventus Bella enfrentó a Chacos, no a Constructores. Y como Constructores ha sido invitado para disputar un partido extra, porque por grupo clasifican uno, son grupo de a dos, ida y vuelta, ida y vuelta.
1: Muere. Y de paso tenga buen humor.
0: En cada grupo es. Con el tercero, porque el uno y el dos se enfrenta. Entonces el tercero va a jugar con el invitado, porque fue el mejor ubicado en la etapa anterior. Invitado por eso. No es porque el presidente se le ocurrió. Es lo que está dentro de las bases del reglamento. Y parece que ahí ha salido un mal comentario. Yo quisiera que Fran, presidente del club, debería estar seguramente muy ocupado. Él es empresario y de repente no me pudo atender. Pero creo que por ahí está el problema. Ahora, asimismo, dice el comunicado, informamos a toda nuestra hinchada, socios y seguidores, que tras una reunión con la directiva y los socios en general, se acordó la continuidad de nuestro presidente. Nuestro amigo Frank López continuará ejerciendo el cargo de presidente del Club Deportivo Constructores. Seguiremos trabajando con la misma responsabilidad, humildad y compromiso por nuestra institución y por todo el pueblo que nos brinda su respaldo. Club Deportivo Constructores. Ahí lo dejamos hasta que Fran nos conteste o nos llame, ¿no? Por otro lado, hay malestar por en la provincia de Tocache, dice, crece la polémica en la provincia de Tocache tras la participación del alcalde Vidal González y del abogado Goyo Espinosa en una actividad de inauguración de obras en el Distrito de Progreso. Ningún candidato puede inaugurar obras, está prohibido. Está utilizando el cargo y esa es una polémica que se está despertando, según nos informa. Diversos ciudadanos se preguntan si este tipo de eventos públicos estarían siendo utilizados con fines políticos debido a la presencia y participación del mencionado aspirante, quien incluso, según se escucha en un video difundido, será asesor del alcalde de Tocache. Asimismo, surgen cuestionamientos sobre un presunto respaldo político del

0: maestre hacia dicho candidato. También circulan versiones de políticos, información que deberá ser aclarada por los involucrados. Creo que esto no debo leerlo porque, en primer lugar, no identifica. Hablan del alcalde, habla de Goyo y no, este comunicado no está bien redactado, ¿ya? Así que voy a dejar eso de lado y lamentablemente lo dejo ahí, porque no tiene ni pies ni cabeza. Quien redacta un comunicado, por lo mínimo debe conocer reglas de redacción. Porque en el primer párrafo, ¿qué es lo que se tiene que decir? Todo completo. Todo, ¿qué pasó? ¿Dónde pasó? ¿Qué? ¿Quiénes? Identificar, lugar, fecha. Identificar en el primer párrafo. Y en los siguientes párrafos es una explicación de lo que se dio. De manera que la persona que lee o escuche el primer párrafo ya sabe de qué se trata. Y leer o escuchar lo que continúa es ampliar un poquito. Esa es la regla más importante en cualquier redacción. Así que, lamentablemente, las redes sociales están abiertas para todos, pues. Gente que no sabe ni escribir, lo hace, y de cualquier manera. Lo siento mucho, pero por lo menos hay que autoeducarse. ¿Ya? Si vamos a estar comprometidos en redes sociales, hay que estudiar lo mínimo de la redacción periodística. Hay que estudiar redacción periodística. Cómo hacer un titular. Cómo plantear el primer párrafo, que no debe pasar de más de 4 o 5 líneas, 6 líneas máximo. Y en el primer párrafo, ¿qué tiene que decir? Tiene que decirlo todo en síntesis. Y los párrafos siguientes ya es un aclaramiento de cada punto. ¿Quiénes estuvieron? Ah, estuvieron fulano, mengano, sertano, sertano, sertano. ¿Qué hacían? Estaban haciendo tal, tal cosa. En otro párrafo y así, y así. Hay que saber redactar, ¿ya? Ahí lo dejo también y me voy con otro tema. Otro temita. Amigos, estoy hablando del distrito de Nuevo Progreso. Vamos a dar a conocer. Pongo una cortina, la última tanda comercial mientras cuadro esto. Por favor, ¿ya?
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0: 35 minutos, amigos, y esta final de hoy, de Nama, quiero decir, ¿no?
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0: Hoy quiero, en primer lugar, agradecer a
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0: Que brinda es del.
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0: La acción hacia al tirador de.
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0: Publicado en su.
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0: Ha ido y. Se conoce ya a los candidatos en el distrito de Uchiza.
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0: El Oral de Cáceres viene emitiendo las resoluciones correspondientes al proceso de inscripción de listas para las eleccionales y municipales 2026.
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0: el francotirador de Uchiza. Compartiremos, dice, las resoluciones oficiales emitidas por el jurado electoral. Y hay una serie de texto. Pero vámonos a lo directo. La política del pollo. Directo al. La primera lista admitida es la lista del candidato Reyte Ramos Reátegui, candidato por.
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0: Capital de Uchiza. Vamos a ver, dice. Jurado Electoral Especial de Mariscal Cáceres. Resolución número 00252-2026. JEE-MCAC Jurado Nacional Electoral. Resuelve. Artículo primero. Admitir a trámite la lista de candidato para alcalde y regidores en el distrito de Uchiza, proveniente provincia de Tocache, departamento de San Martín, presentada por don Sebastián Isminio Vargas, personero legal titular de la Organización Política Renovación Popular Perú, con el objetivo de participar en las ideas, listo. Lista de candidatos a la Municipalidad Distrital de Uchiza. Reyte Ramos Reátegui, alcalde. Regidor número 1, Rocío Angélica Soto Cárdenas. Regidor número 2, Plácido Vela del Águila. Regidor número 3, Lisbeth Rosario Carranza Gómez. Regidor número 4, Medallín Chuña Rufino. Regidor 4, Regidor 5, Fernanda Sujei Paredes Río. Regidor número 6, Yat Geider Reátegui Reinaldo. Artículo segundo, publicar la presente resolución en el portal electrónico institucional del Jurado Nacional de Elecciones, en el panel de este jurado electoral y en la sede de la municipalidad y a la cual postulen los candidatos. Esta resolución fue dada el 14 de julio del 2026. Nos vamos con otro candidato. Ahí está, Ronald Gutiérrez Pimentel. Es el actual teniente alcalde, creo, de Uchiza, provincia de Tocache. Ya está, ya se sabe todo. ¿Quiénes lo acompañan? ¿Quiénes acompañan a Ronald? Luis Armando Mosquera Ruiz es el primer regidor, el alcalde, por supuesto, Ronald Gutiérrez Pimentel, alcalde. Luis Armando Mosquera, Ruiz, regidor número uno. Lorena Victoria Ugaz Aguirre, regidor número dos. William Macedo Reategui, regidor número tres. Oshin Juana Turpo Romero, regidor número cuatro. Adler Torres Ajamí, regidor número cinco. Y Maricielo Araceli Gisele Aguilera Cerón, regidor número 6. Artículo segundo, publicar la presente en el portal electrónico institucional del Jurado Nacional de Elecciones, en el panel de este jurado electoral y en la sede de la municipalidad. Bueno, todas las municipalidades están obligadas a publicar estos carteles, ¿no? Para conocimiento público. Nos vamos con la tercera lista. La tercera lista. Demetrio Díaz Guevara, alcalde para el distrito de Uchiza, provincia de Tocache. ¿Quiénes les acompañan? Antes, ¿quién es su personero? Su personero legal, don Aldo Fabricio Borrero Rojas, personero legal. Candidato alcalde, Demetrio Díaz Guevara. Regidor número uno, Andrés Melgarejo Peso. Mirta Isabel Gutiérrez Ibáñez, regidor 2. Continúa Cristian Bravo Alarcón, regidor número 3. Luego seguimos con María Viviana Sandoval Castro, regidor número 4. Ramiro Montenegro Granados, regidor número 5. Y Sandy Loidit García Delgado, regidor número 6. Artículo segundo, parece en la página política del periódico Regidor del Pueblo, en el extinto periódico Regidor del Pueblo, en la plataforma del Jurado Electoral y en el frontis de la municipalidad. Demetrio Díaz Guevara arrasaría. No vamos a hacer comentario aún, pero más adelante comentaremos las posibilidades. Vamos con otro candidato. Faustino Príncipe Gutiérrez, candidato a la alcaldía del distrito de Uchiza, provincia de Tocache. Lista presentada de la organización política Ahora Nación y por su personero legal. Vamos a ver, no le encuentro. Bueno, lo que importa son los candidatos. Faustino Príncipe Gutiérrez, candidato alcalde. Marciano Víctor Serna Bazán, regidor 1. Jade Maffer Celada Guayanay, regidor 2. Roy Jesús Flores Povis, regidor 3. Patricia Gregoria Sobrado Asensio, regidor 4. Jenny Glenn García Mávila, regidor 5. Irma Marina Fonseca, regidor 6. Publicar ya listo y en el Palacio Municipal. Siguiente candidato. La cuarta. Otro candidato que ya no es nuevo. Brolin Miller Pantoja Herrera, distrito de Uchiza, provincia de Tocache, jurado electoral especial Mariscal Cáceres. Ha resuelto, resuelve el artículo admitir y publicar. ¿A quién admiten? Para alcalde, a Brolin Miller Pantoja Herrera. Para teniente alcalde o regidor número 1, Armando Herrera Santisteban. Continúa Liz Mary Tocas López, regidor número 2. Sergio Gavidia Soto, regidor número 3. Gloria Luisana Taricuarima Cornejo, regidor número 4. Josef Steve Pérez Párraga, regidor 5. Gracie Medina Bocanegra, regidor número 6. Publíquese la presente resolución, ya saben dónde y bien. Entonces, Brolin Miller Pantoja y su lista ha sido admitida. El hecho que sea admitido ahorita no significa que ninguno esté seguro. Ya les dije por qué, ¿no? Ahora nos vamos a la siguiente candidatura. Es otro joven uchicino, candidato alcalde Juan Percy Rojas Cueva. El jurado electoral especial da por admitido. Declara procedente la candidatura de Delfín Arévalo Guerrero Palomino, candidato a regidor en la ubicación número 2, con DNI tal, integrante de la lista de candidatos presentada por el partido Unidad y Paz para la Municipalidad de Uchiza. Segundo, admitir y publicar. Juan Percy Mosquera Cueva, candidato a alcalde. María Lima Fernández, candidato a regidor número 1. El regidor número 2 está vacante. Marlit Ríos Cumapa, ¿por qué? Por lo que hemos dicho, no admitir a fulano de tal, pero la lista sí. Bueno, Marlit Ríos Cumapa, regidor número 3. Ezer Carrasco López, regidor número 4. Erika Talita Rojas Cueva, la que fue candidata también para el Congreso, tiene una alternativa en Uchiza para regidor número 5. Luis Yamil López Vega, regidor número 6. Bueno, creo que son las 6 listas admitidas. Solamente han descartado a un regidor de un partido ya mencionado. ¡Dame la hora, Tony!
2: 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Y ahora son las 2:00.
0: No hay tiempo para más. Mil gracias y hasta mañana. Dios lo bendiga. Shalom.
2: 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Y ahora son las 2:00.
3: 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Bienvenidos amigos, escuchen con atención el programa correspondiente a hoy día.

0: Muy buenas tardes, mis machitas, mis cumpitas, que ya nuevamente retornando a esta misma hora, como siempre todos los días, agradeciéndole a nuestro Dios todo creador del universo. Vamos a estar en este programa con un aliento para aquella persona, para aquel cumpita, para aquel miñaño que está pasando problemas, que está pasando lágrimas en su tristeza. 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Usted venga, meñaño, con esa fe, con esa esperanza de poder construir tu familia, de poder recuperar a esa persona que lo tienes postrado en tu cama, que muchas veces ya estás cansado, ñañito. Encamina tus pasos a este varoncito con bastante conocimiento a través de la ayahuasca, que yo mismo te estoy haciendo ver para cuántos años te han postrado, te han trabajado para que usted vivas abrazando a esa pobre amada, con todas tus dolencias, con toda esa mochila y carga que tú tienes en tu cuerpo. Que llega estas palabras de aliento al fondo de tu corazón, al fondo de tu pensamiento, para que tú puedas encaminar tus pasos, para poder liberarte, para poder destroncarte, destruir y desatarte ese atormentamiento de afligimiento y de aburrimiento en tu casa, en tu hogar, mi ñaña. Venga, visítame. Véngame con ese corazón. No me traigas dinero, no me traigas plata. Tú tráeme tu fe. A través de tu fe y a través de mi conocimiento de mis plantas, a través de mis tabacos, a través de mis cantos y a través de mis danzas, ritualismos que uno se practica para poder llamarle, para poder detectarle de esa enfermedad que tú vienes de día en día enflaqueciéndote, hasta muchas veces llegando a separarte con tu pareja, que de noche a la mañana se ha destruido por causa de la brujería, por causa de la envidia, por causa de la desconfianza. Por eso, hermanito mío, ven, conózcame a este selvático, a este varoncito que conoce de muchos secretos, ñaño. Deja de lamentarte, deja de estar quejándote. Hoy es el momento que usted, ñañito, agárrate un lapicerito, no te vayas a confundir cuando llegas a esta bella ciudad de Tocache. Usted, amiguito, cuando vienes de Pisana, cuando vienes de Pólvora, cuando vienes de muchos lugares, Campanilla, Tayabamba, Xunté. Véngame con esa esperanza, con esa fe. No me vengas con duda. ¿Tú quieres saber por qué tu hijita de noche a la mañana ha empezado a darte la cara, ha empezado a darte la espalda, a tenerte odio, a tenerte cólera y muchas veces no querer recibirte un plato de comida? Es porque alguien lo está trabajando para que mayormente vea contra tu familia. Por eso, ñaño, te hablo con el corazón puro y sincero. Deja de lamentarte. Encamina y anota mi número. Pasa la voz que tu hermano espiritista y ayahuasquero, secretero, paisita, ñañito mío, venga, visítame si te sientes ahogado en tu problema, si te sientes atormentado en tus sueños. Ven, visítame, hermanito. Ven, visítame, ñaño. A través de la palma de tu mano, a través de tu mirada, yo te voy a estar diciendo por qué has venido a visitarme, por qué es que has encaminado en llegar a conocerme o en llegar a querer hacer tu consulta o hacer mayormente por qué tu pareja ha cambiado, por qué, hermano mío, toda la alegría se ha vuelto en tristeza, por qué, hermano mío, te sientes solo ahora. Y ya no están tus hijos en tu lado. Se han dispersado por diferentes lugares. Y ahora usted trabajas y trabajas. Y no puede ver esa prosperidad. No puede ver ese fruto que usted siembras. Por causa de la envidia. Por causa de la que alguien te ve tener tu buena tiendita. Te ven a veces, ñaño. Llegas a tener tu motocar, llegas a tener tu carrito, llegas a tener tus cosas. Y no ha de faltar, mi hermano mío, esa persona envidiosa que te quiere ver a través de una reja, a través de un cementerio, o te quiere ver por la calle como un loco atormentado andando por ahí, alcoholizándote, matando tu vida, para que esta persona mañana más tarde se ríe de tu desgracia. Por eso, hermano, ven y visítame. Ven, visítame, hermano. Y te vas a dar cuenta que tu camino había trunquera, no había triunfo. A través de mis plantas, de mis flores, estaré haciéndole revivir tu tristeza, mi hermanito mío. Deja de llorar. Encamina tus pasos, papito lindo. Deja de pelear por ese terreno. O ya te han trabajado para que usted tengas esa cochinada en tu cuerpo. Que muchas veces te sientas a una mesa y no tienes ganas de comer. No tienes ganas de conversar con tus hijas, con tu familia. No tienes ganas de trabajar. Pero debe darte cuenta, hermano. Yo, usted ha visitado a muchas clínicas, a muchos lugares, a muchos curiosos. Y nunca había solución en tu problema. ¿Será que Dios me ha enviado acá a esta bella ciudad de Tocache? Yo, Antuquito Watangari. Y muy pronto ya estarás escuchando una voz de aliento de una mujer que se encargará para aquellas personas que son tímidos, porque siente que la mano se avergüenza, se suda. Siente cuando una chica se siente a su lado, no sabe qué hacer, no puede conquistar. Muchas veces ya se acaba tu dinero, tu plata, comprando muchos regalos. Pero ñañito ni siquiera te hace oler, ni siquiera te da un besito en tu cara. Y usted ya te vas a atormentar, ya te vas a alocar por esa muchacha que no te da importancia. Ella va a estar dando, va a estar promocionando el aceite, la grasa, las lágrimas y el huesito de la tanrilla, que le llamamos nosotros el ingrediente del hipnotizante para poder conquistar a esa muchacha. Ella también es de mi comunidad nativa. Ella también va a estar acá en el aire, junto conmigo. Vamos a estar compartiendo, hermanito mío, de todos los conocimientos que nosotros llevamos de mi selva. Usted, paisita, ñañito, guauquisito, Julio, deja de llorar, deja de estar sufriendo por esa mujer que ha ido de tu vida. ¿Será por causa de la desgracia, por causa de la brujería? Esta mujer se ha apartado de tu vida. Y muchas veces su orgullo no le hace que encaminar a donde que estás tú, hermano. Así es cuando te trabajan, te cierras un cuarto. Y empieza tu tristeza, empieza tus lágrimas, empieza tus pensamientos que tú has vivido con esa mujer, con ese hombre. ¿Por qué de noche a la mañana se ha destruido? ¿Por qué se ha derrumbado de esa felicidad? Que muchas veces has podido compartir con toda tu familia esa felicidad y ahora ya no te encuentras con esa felicidad. Te encuentras en ese tormento de oscuridad, en ese cuatro paredes, solamente mirando al cielo y botando tus lágrimas. Encamina tus pasos, hermano, a mi mesa de curación, a mi mesa de esperanza, de sanación. Hermano mío, rompa ese orgullo, deje ese orgullo atrás, porque ese orgullo jamás en la vida te va a dejar progresar, jamás te va a dejar triunfar o llegar a esa meta que tú quieras. Encamina tus pasos, hermanito. Como recordarles, todos los días estaremos en nuestra prestigiosa radio, Radio Milenio, .99.3 FM, que es muy sintonizado de muchos lugares. Ahorita usted, ñañito, que estás sombreando, estás con tu rayito, con tu radito, es todo chillazuita, escuchando a Radio Milenio. Hermano mío, anota mi número, anota nuestra dirección, no se va a equivocar, no se vaya a confundir. A mí no me vas a ver con muchos lujos. Me vas a ver, me vas a encontrar con mis chacapas, con mis collares, con mis plumas de paufiles en mi cabeza, con mis vinchas, como representando a mi selva amazónica selvática. Como siempre yo, con la frente adelante, sin avergonzarme, ñaño, que soy espiritista, que soy curandero, que yo vengo de una cuna de humildes, que tiene conocimiento, ñaño, el arte del curanderismo, el arte del secreto, el arte de las plantas. ¿Cómo puedes hacer a ese varón cuando mucho toma, que mucho consume, que muchas veces, ñaño, cuando ya a veces no toma, se pone algo algo frío, algo débil, siente una tembladera, se siente afligido y muchas veces no te hace caso a ti, ñañita. Te deja en la cama llorando con tus cuatro pequeños, tus tres pequeños, o si es que estás embarazada. Miras al cielo y dices: Señor, ¿por qué me castigas? ¿Qué he hecho para que usted me tengas así? Dios no castiga. Lo que te castiga es la gente envidiosa, la gente odiosa, la gente que no te quiere ver, ñañito, con ese hombre que andas agarrado de la mano, que no te quiere ver, que usted mayormente estás feliz. Por eso, ñaño, haciéndole recordarles que mi Dios Todopoderoso dejó las plantas, como dijo, de esta orilla a la otra orilla crecerán plantas para la humanidad, medicinas para aquellas personas que tienen bastante fe en estas plantas, frutos, raíces, tallos. Nunca seas confiado, mi ñaño, en que una muchacha o en un joven te diga: mi amor, mándame tu foto, quiero tenerte de recuerdo, o quiero tener tu ropa interior acá en mi cabecera. Tenga bastante cuidado. Mi amor, te quiero regalar un perfume. No, no, no, este amor no dura más, es temporal. 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ritualismo, que uno se lo llama a su encanto, de su aura, yo le hago traer a tus pies, le hago traer como una mansa paloma, que te venga a pedir perdón por lo causado que ella se ha ido con otro hombre, pero no le culpes, no le juzgas, fue por la desgracia de esa persona que no te ha querido ver feliz, por esa envidia. 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Usted llámame con respeto y con respeto le voy a responder. Usted llámame, ñañita, haciendo tu pregunta por tu salud, no por el vecino o por lo que está pasando, porque es como prospera. Usted preocúpate por tu vida, preocúpate por tu mamá, preocúpate por tu hijita, por tu salud. Preocúpate, ñaño, porque ya no puedes caminar. Porque, ñañito, sí, muy buenas tardes. Sí, amiguito, buenas tardes. ¿De qué parte me está llamando? Bien, amigo, como muchas personas me dicen a veces: Don Antuquito, no quiero salir, no quiero que me escuchan. Soy muy conocido acá en Tocache. Más bien voy a ir a visitarte a tu local. Me están escribiendo al WhatsApp también. Problemas que están pasando, que ya están cansados de visitar otro lado. Más dinero, dinero, y nunca ha habido felicidad, y nunca ha habido respuesta. Bien, amigo, Que Dios lo bendiga a todos mis amigos y mil disculpas a cada uno de mis a mis hermanitos que estaban sintonizando. De cuántas palabras a veces mal errado, hermano. Bien, amigo, ya llegamos a determinar nuestro horario, mi ñaño. Bendiciones a todos mis amigos. 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Que Dios la bendiga. ¡Permiso!
1: 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Usted, señora, está viendo cómo su hogar se cae como un castillo de naipes por culpa de su pareja, que ya empezó a sacar los pies del plato y está buscando una tercera persona. Amigos, que les va mal en el trabajo, en el estudio, en el negocio, todo lo que emprenden se viene abajo.

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0: 2 y 27. 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

0: 2 y 47.
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18: 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La hora precisa. Son las 3 en punto.
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0: 10:45.
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2: El Millennium, el tiempo, son las 4 en punto.
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0: 4 y 19. 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

0: 4 y 42.
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15: En Millennium son las 5:00.
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0: 5 y 17.
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5 y 26. 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

0: 5 y 46.
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15: En Millennium, la hora precisa son las 6:00 minutos.
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6 y 12. 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

26 y 29. 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

0: 6:42.
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2: En Millennium, el tiempo son las 7 en punto.

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1: separándote del ser que amas, acabando con tu negocio y enfermándote gravemente, hasta en

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